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3: Adoremos al Señor. Aleluya. Y cuidemos el amor que el Señor nos da.

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0: María, casi que no quiero ver televisión ni leer los medios de comunicación, los periódicos, los diarios, porque hay tantas noticias. Hoy estaba viendo cuántas personas tienen adicciones. El número está incrementándose cada día más. Diferentes tipos de adicciones.
1: Ni hablar de la adicción loca ahorita de los electrónicos, Anabel.
0: Decían que los jóvenes se están volviendo adictos al texting, estar en los medios sociales por muchas horas, casi que no pueden vivir sin un teléfono o un electrónico en la mano. ¿Cómo podemos nosotros combatir con las adicciones? ¿Estamos todos expuestos a ser adictos a algo?
1: Todos estamos expuestos, y para eso, aquella que nos escuchan, quiero que escuchen bien lo que la Organización Mundial de la Salud dice de lo que es adicción. Es una enfermedad física y emocional que produce dependencia o necesidad hacia una sustancia, actividad o relación. Escuchen, sustancia, actividad o relación debido a la satisfacción que causa a la persona adicta. Porque a veces, Anabel, pensamos que un adicto solamente es el que consume drogas o el que consume alcohol. Y no. La adicción es cualquier sustancia, actividad o relación que tú tengas que hacer obligatoriamente. Ya eres una dependiente de eso.
0: Por ejemplo, hay personas que son dependientes de una relación con uno de sus novios y son enfermizas porque la persona les hace daño y siguen allí.
1: Parecieran, es una compulsión.
0: Compulsión,
1: sí,
0: exacto.
1: Son compulsivos. Muchas chicas me han llegado a mí que tienen novios y ellos las tratan como un trapo. Y en los hogares, ¿cuánto nos vemos nosotros que en los hogares hay mujeres que se dejan tratar peor que un trapo? Y están adictas a ese trato. Eso no tiene nada que ver con el amor. ¿Por qué? Porque el amor es puro. El amor que tú sientes no es una adicción. Simple y llanamente es un sentimiento puro. Muchas personas, Anabel, quieren cambiar. Pero yo quiero decirles lo que la palabra de Dios nos dice. Es que no debemos abusar de lo que esté expuesto a nosotros. Dios, en su amor, nos ha dado todo lo que necesitamos, pero no por eso vamos a usarlo en una forma errónea o equivocada. Primera de Corintios 6:12. Todo me es lícito, o sea, permitido, pero no todo conviene. Todas las cosas me son lícitas, o sea, permitidas, mas yo no me dejaré dominar por ninguna. Entonces, vamos a aprender qué hacer, consejo y cómo reconocer una adicción.
0: ¿Cómo comenzar a combatir adicciones? ¿Por dónde empiezo?
1: Antes que todo, primero tienes que reconocer que tienes una adicción. Si no sabemos lo que es adicción, no vamos a poder reconocer que estamos cayendo en una adicción. Y como todo, es mejor prevenir una enfermedad, y la adicción es una enfermedad, porque al llegar la enfermedad es más difícil erradicarla o eliminarla. Entonces, lo primero que tenemos que recordar es que la adicción es una enfermedad tanto física como emocional, que produce dependencia, o sea que tú necesitas, no puedes vivir sin esa sustancia, esa relación o esa actividad. A lo que tú veas que eso se está pasando, mucho más consume todo tu tiempo. Estás como sacrificada a ella, a esa actividad, a esa sustancia o a esa relación. Ya eso es la alarma que debe llevarte a pensar que no es normal.
0: ¿Y cómo haces tú cuando ya estás dentro de esa adicción? ¿Qué hacer para comenzar a salir de ella?
1: La adicción emocional son heridas emocionales. La adicción física son, por supuesto, heridas físicas. Y las relacionales son de conductas. Una de las cosas que yo puedo recomendar es el único que puede ayudarte en esta enfermedad es el Señor. Si tú no conoces al Señor Jesucristo como tu único Señor y Salvador, es el momento de que tú entiendas de que Él tiene un plan para ti. Envió a su Hijo Jesús a morir en la cruz por tus pecados para salvarte y darte vida eterna. Él es la única persona que te puede dar la fuerza para combatir no solamente una adicción, pero todo lo que te esclavice. Filipenses 4:13 nos dice que todo lo podemos en Cristo que nos da la fortaleza. Y eso es algo que yo quiero que vayamos pensando. Lo primero antes que todo es reconocer que estás cayendo o si ya estás allí y buscar ayuda con la Biblia, una ayuda del Señor y también una ayuda médica. Siempre yo recomiendo, tenemos muchos médicos cristianos, muchos médicos que le dan la autoridad a la palabra de Dios y utilizan esa medicina mezclada con la palabra de Dios, que es el quien te da la sanación espiritual. Porque recuerda, Anabel, que esas adicciones, aunque sean físicas por sustancias, te van a envenenar tu sistema completo, psico, somático, espiritual y emocional.
0: Claro, te llevan a hacer cosas muchas veces que no quieres hacer.
1: Y te llevan a pecar porque estás haciendo cosas que están en contra de lo que Dios quiere para ti y en contra del plan de Dios en tu vida.
0: María, ¿cómo comenzar a combatir adicciones? ¿Por dónde empiezo?
1: Lo primero que tenemos que recordar es que la adicción es una enfermedad tanto física como emocional que produce dependencia. O sea que tú necesitas, no puedes vivir sin esa sustancia, esa relación o esa actividad. A lo que tú veas que eso se está pasando mucho más, consume todo tu tiempo, estás como sacrificada a ella, a esa actividad, a esa sustancia o a esa relación, ya eso es la alarma que debe llevarte a pensar que no es normal.
0: ¿Y cómo haces tú cuando ya estás dentro de esa adicción? ¿Qué hacer para comenzar a salir de ella?
1: La adicción emocional son heridas emocionales. La adicción física son, por supuesto, heridas físicas. Y las relacionales son de conductas. Una de las cosas que yo puedo recomendar es el único que puede ayudarte en esta enfermedad es el Señor. Él es la única persona que te puede dar la fuerza para combatir no solamente una adicción, pero todo lo que te esclavice.
0: María, ¿y cómo es ese proceso cuando la persona se da cuenta, reconoce que tiene una adicción y luego empieza el tiempo en el que desea salir de la adicción y se le llama periodo de abstinencia? ¿Qué ocurre en ese periodo y cómo puede la gente superar esa etapa?
1: Lo primero que tenemos que hacer es que la persona se dé cuenta que hay una enfermedad y que tiene que buscar la cura. La cura espiritual es lo primero que yo intentaría hacer con esa persona. Y yo le dejaría escrituras bíblicas como Filipenses 4:13, Colosenses 3, versículos 5 y 6, y el Salmo 51, que fue un salmo que David usó y que lo ayudó mucho porque tú te sientes que no estás produciendo, te sientes que estás en pecado y necesitas que el Señor te limpie. El síndrome de abstinencia es un conjunto de síntomas. Es la unión de reacciones físicas o corporales que ocurren cuando una persona deja de consumir o hacer algo a lo que es adicta. Una persona que fuma y fuma muchísimo al día y de repente intenta parar completamente el cigarro, el Señor puede darle la fuerza, puede sanarlo inmediatamente porque el Señor es soberano y Él es poderoso y puede eliminar ese hábito, esa adicción. Mi suegro, que ahora está con el Señor, es un ejemplo que yo siempre uso cuando voy a las conferencias. Él dijo, yo soy cristiano, voy a parar de fumar ya. Se puso unos parches, no le funcionó, tiró los parches y dijo, yo puedo esto en el Señor. Y nunca más fumó. Fue algo increíble, tanto para mi esposo como para la esposa de mi suegro, porque nunca habían visto algo así. Entonces, no queremos quitar de que el Señor, en su poder, cuando tú vas, puede eliminar una adicción. Pero el Señor también utiliza la medicina. Utiliza a esos psicólogos que están allí para llevar luz junto a la medicina. Entonces, una de las cosas es que el síndrome de abstinencia va a dar síntomas, va a dar signos. Tú tienes que seguir un canal médico recomendado. Imagínate que tú de una vez quieras quitar el síndrome del alcohol a alguien que todo el tiempo está borracho. Se va a volver como loco. Ese síndrome, que es un conjunto de signos y síntomas, se tiene que ir eliminando poco a poco y lo mejor es una vigilancia médica, una prescripción médica para eliminar. Lo vemos mucho también en bebés que nacen con madres que han sido adictas a las drogas.

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1: Señora, después de haberte alabado y exaltado tu santo nombre, hoy queremos acercarnos aún más a tu presencia. Reconocemos que tú eres nuestro Rey, nuestro Dios, el Dios omnipresente, justo y eterno. Permítenos entrar a tu lugar santo. Llévanos.

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0: No me eches delante de ti y no apartes de mí tu Santo Espíritu. Pues, ¿a dónde iré si ni siquiera sé respirar solo? ¿Quién yo seré si sigo viviendo a mi modo? 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Prefiero tu presencia por encima de todo.
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1: Lloraba amargamente. Había construido la casa de sus sueños. Hace 2 semanas la habían estrenado. Sus 3 hijos dormían inocentemente. El descubrimiento de aquella carta lo había despedazado. Habían estado casados por 17 años y ahora su esposa le dejó una simple carta confesándole que se fue a encontrarse con su amante electrónico. Así es, la nueva forma de infidelidad, los amantes cibernéticos. Muchos de nuestros matrimonios están en bancarrota. La falta de Dios y de valores han destruido nuestros matrimonios. ¿Qué podemos hacer? Es el grito en el aire. Historias que otros callan. Bienvenido al encuentro de hoy. Yo soy tu amigo Ernesto Pinto. Y hoy conversaré con un matrimonio que experimentaron el dolor de la infidelidad mutuamente. Mario y Verónica son nuestros invitados de hoy. Primero les voy a preguntar que me cuenten un poquitito acerca de su trasfondo o cómo se conocieron.
2: Bueno, nos conocimos en una época muy jóvenes. Yo tenía 17 años, ella 15. Fue una casualidad. Yo estaba estudiando y era compañero de la prima de ella. Y en una visita que le hice a la prima, pues la conocí a ella. Era su primer día. Venía de Estados Unidos y a mí me pareció la chica más preciosa. Nunca para casarme, por supuesto, ¿verdad? Pero al mes ya estaba embarazada.
1: ¿Fue amor a primera vista o embarazo a primera vista?
3: Las dos cosas, quizás. Las dos cosas. Sí, en realidad yo estaba viviendo en Los Ángeles, California. Procedo de una familia en donde no se conoció nada de Cristo, ¿verdad? Ni religión, nada. Entonces, cuando yo me fui a vivir a Los Ángeles, viví 2 años allá. Al regresar, tenía así como 2 días de haber venido de Los Ángeles cuando él llegó a la casa de mis primas. Y lo conocí y comenzamos a platicar. Éramos amigos 2 días, 15 días novios y después salí embarazada. Así.
1: Y ahora nos reímos, pero realmente es un verdadero problema para aquellas jóvenes que nos están viendo y que toman la sexualidad con mucha irresponsabilidad en nuestro mundo.
3: En mi vida siempre he pensado y me he tenido a pensar que el mejor consejo que le puedo dar a una joven es que jamás se case joven y ni tenga hijos muy joven.
1: Sí, porque 15 años es bastante joven, ¿no?
2: Sí. Bueno, de hecho yo quise escaparme, pues. En esa época estaba el conflicto militar en El Salvador y lo primero que busqué fue que me reclutaran y así fue, pues. Lastimosamente mi mamá era de las personas que decía que hiciste algo, lo arreglaban. Así que me fue a sacar. Okay. y ella nos casó, okay, ¿verdad? A la fuerza.
1: Sí. O sea que al salir embarazada Verónica, la primera reacción fue no tomar responsabilidad.
2: Por supuesto, a los 17 años era lo que menos pensaba y quería, ¿verdad?
1: ¿Y desde entonces están casados, Verónica, o qué ha pasado?
3: No, inicialmente, bueno, ni modo, tuvimos que afrontar. Gracias a Dios, pues, la mamá de él fue un gran apoyo en ese momento para los dos. Yo acudí a la casa de ella y no la conocí aún a ella. Me atendió muy bien y me dijo, no se preocupe que a mi hijo le he enseñado a ser responsable. Y yo creo que no le había enseñado, lo obligó, ¿verdad?, en ese momento, pero sí estaba preocupada por la situación, pero gracias a Dios nunca pensé en abortar a mi bebé, eso sí, y empecé a tomar responsabilidades, no sabía ni cómo decirle a mi mamá, ¿verdad? Y a los 8 días apareció él y hablamos los dos con mi mamá, entonces él pidió permiso para casarnos y no fue así, ¿verdad? No, yo me fui a su casa, a un apartamento que le habían dado a él para que viviéramos los dos y pasamos 8 meses juntos sin casarnos.
2: Bueno, después de que nos casamos, 2 meses después nació nuestra hija. La situación es que a esa época ya el amor o lo que pensamos era amor realmente ya no estaba siendo parte de nuestra vida, sino que era la realidad, compromisos, obligaciones, pagos y todo lo demás.
1: El lloro del niño.
2: Eso principalmente. La situación es que después de esa época prácticamente nos divorciamos en secreto. Ella en su habitación, yo en mi habitación, mi vida privada completamente, su vida privada completamente. lo único que yo le exigía era comida, mi ropa, y me iba. Y durante 6 largos años vivimos así.
4: Siempre las mujeres tienen otra versión de lo que realmente pasó, Mario.
2: Definitivamente, yo sé.
4: ¿Qué pasó, Verónica?
3: Bueno, en realidad sí, cuando despertamos, quizás después de dar yo a luz a mi bebé, nos dimos cuenta que la responsabilidad era tan grande y era muy difícil. Él casi nunca tenía trabajo estable, ¿verdad? Entonces acudíamos donde la suegra, a quedarme yo varios días en la casa de ella, luego regresaba a la casa. Hubo un gran distanciamiento porque realmente no era amor lo que había, era una necesidad de ayudarnos mutuamente en el problema que teníamos ambos. Mm. Y habíamos sentido quizás que la bebé era una carga, ¿verdad? Y sin embargo, tratábamos de ser lo mejor por ella, porque sí la amamos. Quizás fue lo único que Dios nos dio para que pudiéramos subsistir como personas y como pareja. Y entonces pasaron 5 años difíciles. Nosotros, él hacía sus cosas y yo hacía las mías.
4: ¿Qué significa eso? ¿Que era mujeriego?
3: Él era mujeriego y yo salía con otras personas también.
4: ¿Sí? O sea, que hubo infidelidad de parte de los dos.
2: Es que no estábamos realmente unidos. Compartíamos una casa como hermanos y una vida así. No había ni siquiera una relación ni mínima. Teníamos vidas separadas dentro de nuestra propia casa.
3: 5 años pasamos así, hasta un momento dado que yo seguía estudiando, aún en contra de voluntad de él. Mi madre me apoyaba para que yo estudiara y yo consideraba que no lo necesitaba él, solo para que me diera, perdón, la casa. Y mi mamá me daba ropa, zapatos, lo que yo necesitaba, estudios y todo. Y entonces yo sentía que solo la casa era lo que él me daba y lo que necesitaba de él mientras crecía la niña. Había decidido no tener más hijos también. Y bueno, mi hija mayor tiene 7 años mayor, es más, 7 años más que el segundo. Y producto de toda esa situación que vivíamos, es que yo salía con otras personas también. Yo sabía que él salía con otras personas, pero era como que no le tomábamos importancia a las situaciones, ¿verdad? Solo vivíamos el día por vivirlo. Al cabo de esa época fue cuando yo decidí, le dije a él que nos divorciáramos.

0: Gracias por acompañarnos en el encuentro de hoy. Yo soy tu amigo Ernesto Pinto y agradecería que me visites en nuestro portal del internet www.encuentro.ca. Desde ahí tú me puedes enviar tus comentarios o tus sugerencias www.encuentro.ca. Ante la crisis de tu matrimonio te preguntarás, ¿cuál es la salida? ¿Dónde se encuentra la respuesta a mis crisis? Escuchemos cómo Mario y Verónica resolvieron su situación.
1: En 1994 me despidieron del empleo que había tenido durante más de 5 años. Había sido vendedor durante todo ese tiempo y para mí era fácil decir, dentro de 15 días vuelvo a trabajar. Y comencé a tomarlo bien al suave, bien despacio. Pasaron 15 días y no conseguí trabajo, se me acabó el dinero que me habían indemnizado. Pasaba un mes y medio, comenzamos a pedir fiado en las tiendas alrededor, comenzamos a pedir dinero alrededor con nuestros vecinos y todo eso, con nuestros padres. Y dentro de un mes yo trabajo y yo pago todo. Pasaron 6 meses y yo no tenía ni un 5 partido por la mitad. Entonces comenzó a entrar pensamientos de realizar un robo, un asalto junto con otros amigos. ¿Por qué era tan fácil, decía yo, tener dinero? ¿Por qué iba a estar sufriendo?
0: A que la crisis le lleva a pensar que, bueno, ya no vale la pena seguir luchando honestamente. Exacto. Me voy a dedicar a delinquir.
1: Exacto. Pensando eso estaba cuando mi padrastro, al cual yo odiaba completamente, alguna vez en mi juventud hasta lo amenacé con un puñal, él se acercó a mí y me dijo, Mario, quiero que me acompañes a un desayuno, me dijo. Los desayunos eran de una organización cristiana y yo no quería saber absolutamente nada de Cristo, y mucho menos cuando mi hija tenía los zapatos rotos completamente, no me la daban jugar en el kinder porque no tenía ropa, no tenía nada. Entonces yo decía, Cristo no tiene nada conmigo, pues yo no quiero nada con él. Pero él me amenazó de una manera bien sutil. Me dijo, si Cristo te ha escogido, me dijo, o vas por las buenas o vas por las malas. O en el hospital o en la cárcel, me dijo. Pero de que llegas, llegas a los pies de él. Oye, dije yo, o sea, lo que me está pasando es que me está amenazando. Si yo voy a hacer ese asalto, dije, disparan una bala y solo a mí me cae. Llega la policía y solo a mí me agarra. Entonces, para callarlo, mejor voy a ir. Dije. Fui a ese desayuno y aunque yo no pude comprenderlo, el Señor transformó mi vida en ese lapso de un día, en esa mañana. Cambió totalmente mis pensamientos.
0: Veo que te has puesto muy emocional, Verónica. Sí. ¿Por qué?
2: Bueno, porque cuando él tuvo ese cambio, ese año falleció mi mamá. Entonces, como que yo sentí que en ese momento se me había terminado mi vida, pues porque ahora tenía que depender de él. Y entonces, cuando yo comencé con mi último año de bachillerato, él sí me apoyó económicamente para que terminara. Pero yo aún pensaba en que no quería nada con él, ¿verdad? Y entonces, yo empecé a ver cambios en él.
0: Cristo estaba haciendo un trabajo especial en el corazón de Mario.
2: Sí, pero a mí me molestaban los cambios. Y nunca voy a olvidar una vez que me dijo, estaba leyendo la Biblia y se puso a leerme en voz alta. Entonces yo no soy loca para estar leyendo eso, le dije. Así es que no me estés diciendo nada, y me di la vuelta y me fui a otro lado. Entonces, y él solo se quedó callado, y aunque no te guste, yo te lo voy a poner siempre, te lo voy a leer siempre. Él ponía alabanzas, yo las quitaba y ponía una radio mundana, entonces ya era un pleito. Terminamos, bueno, como siempre, nos agarrábamos, nos dábamos duro, como que éramos dos niños peleando, nos rompíamos las ropas, rompíamos.

0: cuando yo me fui de la casa, me voy para donde la mamá de él. Entonces, y me dijo ella, Verónica, solo le quiero pedir un favor. Me dijera, yo quiero que acompañe mañana a Mario al desayuno, me dijo. Ok, bueno, voy a ver, le dije, me acosté. Y en la mañana yo vi que mi suegro se levantó, él también se levantó, estaba preparado para ir al desayuno. Y yo en mi mente dije, bueno, yo no pierdo nada con ir, dije. Voy y salgo de ahí, y solo para darle el gusto a la suegra, dije.
1: Claro.
0: Cuando yo estaba ahí en el desayuno, desde que llegué, unos hermanos dijeron en la mesa donde llegamos, usted sabe que todos los que estamos aquí, no estamos aquí porque seamos buenos, sino porque somos malos, me dijo. Y yo me asombré, entonces, pero hemos tenido la misericordia de conocer a Cristo, me dijo. Esa es la diferencia, me dijo. Y de ahí yo no recuerdo el mensaje, yo no recuerdo los testimonios, solo recuerdo cuando llamaron, que quienes querían aceptar a Cristo, yo lo volví a ver a él, se sonrió y yo me puse de pie inmediatamente. Cuando llegué adelante, yo no podía parar de llorar. Yo lloraba y lloraba y lloraba y yo sentía que Dios estaba limpiando. Dios estaba limpiando. Dios transformó de raíz nuestras vidas.
1: Voy a pedirle a Verónica que por favor nos envíe un mensaje a aquellos que están en este momento indecisos, que tal vez piensan que ya no hay esperanza para ellos. ¿Qué tú les dirías?
0: Quiero decirles que sí hay esperanza y que la única esperanza es Cristo. Él restaura no solo tu vida, sino tu matrimonio y todo lo que tú realmente desees. Y que no es una mujer la que cambia al hombre, es Cristo. Muchas mujeres dicen muchas veces que van a hacer que sus esposos cambien. Es imposible, pero Cristo sí puede cambiártelo.
2: Espero que hayas disfrutado el encuentro de hoy. Si deseas responder a este programa y vives en Norteamérica, puedes llamarme completamente gratis al 1-800-565-1810. Si tienes acceso al internet, ve a la página encuentro.ca. Ahí puedes volver a escuchar este programa o los programas anteriores. Nuestra dirección postal, Programa Radial Encuentro 225 Riverton Avenida, WPG Manitoba R2L0N1, Canadá. Será pues hasta nuestro próximo encuentro. Soy Ernesto Pinto recordándote que Dios te ama y yo también.

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2: Es un placer, queridas oyentes de Entre Amigas, reencontrarnos en un nuevo programa. Hoy vamos a estar conversando y conociendo la historia de una docente en contexto crítico y también con niños con dificultades de aprendizaje, además de todo lo que supone la pandemia, me imagino. Pero con eso vamos a estar conversando más adelante aquí en Entre Amigas. Antes quiero saludar a Victoria San Martín. ¿Cómo estás, Vito? Bienvenida.
3: Muy bien, Victoria. Siempre es un gusto estar contigo y con nuestras amigas. Y siempre es un gusto tener algún tema nuevo para poder conversar con ustedes. En este caso, vamos a escuchar primero la historia de vida de Verónica Santos, que ella, como decía Victoria, es docente en contexto crítico. Y también tiene un vínculo importante con el Ministerio Ama a Dios Grandemente, mediante el cual alcanza a muchísimas personas de forma especial. O sea que en su tiempo libre, entre comillas, ella lo utiliza para servir al Señor de alguna manera. Si te parece, vamos a escucharla.

0: ¿Qué tal, amigas? ¿Cómo están? Nos acompaña hoy Verónica Santos. Ella, es docente y nos va a estar comentando acerca de su historia, de vida y también acerca de un proyecto muy especial del que ella es parte. Bienvenida, Verónica. ¿Cómo estás?
1: Hola, bueno, es un gusto y un privilegio también compartir con un montón de amigas, hermanas que puedan escuchar muy contenta de este tiempo.
0: Bueno, ¿podrías contarnos quién es Verónica y cuál ha sido tu historia con el Señor?
1: Bueno, soy esposa y mamá desde hace 20 años y tengo dos hijos de 18 y 15. Yo conocí al Señor cuando tenía 7 años en una hora feliz. Y ya a los 14 años había tomado la decisión de bautizarme y a los 15 comencé a trabajar en el ministerio con los niños, apoyando con otros maestros que tenían más experiencia. Desde ese momento sabía que quería que mi vida, el Señor fuese mi salvador, pero también el Señor de mi vida. Y eso fue lo que llevó a que tomara la decisión de seguirle hasta el día de hoy. Mis papás no se congregaban y poco a poco mis hermanas fueron conociendo a Cristo y también, bueno, mis padres volvieron a su manera intentando reconciliarse con Dios. Sentí que Dios me había puesto en ese lugar para que ellos conocieran la salvación y hasta el día de hoy muchas de mis hermanas siguen en los caminos. Tengo cinco hermanas, no ha sido sencillo para ellas. Pero estoy agradecida de que cada una ha tenido la oportunidad de escuchar el Evangelio y conocer. Ese fue mi primer ministerio, desde que tenía apenas 14 años y sentía que mi familia tenía que pertenecer al Señor. Cuando ya estaba terminando mi carrera de maestra, conocí a quien hoy es mi esposo y iniciamos este camino juntos de formar una familia en Cristo y Él ha sido un gran motor para, bueno, siempre motivarme y apoyarme.
0: Volviendo un poco atrás, ¿cómo fue tu vida a partir de allí, en tu adolescencia y juventud, en la familia y con respecto a los estudios?
1: No siempre fue sencillo el no tener unos papás cristianos, con valores cristianos. La fe se hace un desafío. Nosotros vivíamos una familia de 7 integrantes y teníamos muchas necesidades. Mi papá es militar, bueno, era jubilado, mi mamá ama de casa. Y bueno, teníamos que ayudar en casa para poder tener el alimento. Así que durante 4 años en mi adolescencia, niñez, yo vendía pasteles en la calle y eso también me permitió tener un poco la necesidad de buscar ese Dios que habíamos aprendido con nuestra madre del Salmo 91, ¿no? Que desde muy pequeña mi mamá, sin tener una vida cristiana, ella nos hablaba de que el Salmo 91 era regalado para Dios, para todos aquellos que le creían, y yo me aferré a ese Salmo, de lo cual memoricé sin saber el significado, para poder buscar. Pero no fue sencillo, muchas cosas a veces suceden en la vida de cada uno de nosotros que nos hace aferrarnos y aferrarnos a esa esperanza de que Él está ahí para protegernos, para cuidarnos como ese gran omnipotente. Así que de esa forma mi corazón se aferró a Dios y también sabía que tenía que estudiar para poder cambiar algunas cosas en nuestra vida que, bueno, que mis papás me decían, nosotros no podemos darle otro apoyo más que el estudio. Así que yo dediqué toda mi adolescencia y juventud para poder tener mi título y ya a los 20 años me había recibido de maestra con mucha necesidad también. Tenía esa necesidad de, bueno, usar un solo par de zapatos y una muda de ropa durante los 4 años de mi carrera para poder obtener y recibirme y poder tener un trabajo. Eso más o menos es un poquito quién es Verónica Santos.
0: Estas experiencias que nos cuentas de haberte formado, pero también haber pasado por los desafíos que tuviste que enfrentar, te permiten hoy acercarte, ¿verdad?, desde otro lugar a tus alumnos, ¿no es así?
1: Bueno, mi deseo de trabajar en la niñez principalmente era poder prepararme para el ministerio con los niños y simultáneo a mi profesión, siempre trabajé compartiendo el Evangelio. Pero es verdad que desde el inicio de mi carrera elegí las áreas desfavorables, trabajando en escuelas de contexto crítico y en entornos desfavorables, en una situación de pobreza, y eso también me brindó la posibilidad de conocer un poco más la realidad de nuestros niños. Y muy al inicio de mi carrera sentí el deseo de formarme en la discapacidad, en aquellos niños que no podían aprender, algunos por tener herencia genética de discapacidad y otros porque su entorno lo generaban. Sabemos que hay un 70% de las discapacidades cognitivas en nuestro país que son producidas por entornos desfavorables. Y eso a mí me motivó a especializarme y durante muchos años tomé algunas capacitaciones de especialización y bueno, ya llevo 15 años trabajando en esta área que me apasiona tanto. Pero sí, entendía muchas veces lo que era tener muy poco o casi nada para poder ir a la escuela, entendía mucho de lo que le sucedía a los niños cuando no tenían para comprar una merienda y eso me ayudó a trabajar con las familias, a motivarlas y tener la experiencia de poder contarles también.
0: ¿Y cómo siguió este camino con el Señor al haber podido establecerte en un área de trabajo en el que podías ver oportunidades de servicio y acompañamiento en el entorno en el que te movías?
1: Bueno, y ya disfrutando un poco mi trabajo y las oportunidades de servicio, oraba al Señor para poder conocer más de su palabra. Y fue así que ya, bueno, tenía mis dos pequeños casi preadolescentes. Busqué en las redes algún curso que me llevara a profundizar más mi experiencia con la palabra de Dios relacionado a mi vida como madre, como esposa, y había orado a Dios para que pudiese dedicar también ese tiempo que había dedicado para mi formación, pero más hacia su palabra. Y así fue que conocí a Edurne Murcia. Ella es una misionera que vive con su esposo e hijos en la selva Amazonas, sirviendo a Dios en nuevas tribus. Ella tenía una página llamada El viaje de una mujer. Ella en el 2019 parte la presencia de Dios de una manera así inesperada, pero muchas mujeres, al igual que yo, conocimos el misterio de ama a Dios grandemente a través de ella. Ella era la referente en esta comunidad de mujeres de habla hispana y me invitó a participar de un estudio en línea por WhatsApp durante un año, en el 2016, a finales del 2016. De esa manera yo descubrí que podía estudiar la palabra a través de secuencias de entre 4 a 6 semanas, estudios de la Biblia. Me motivó mucho el conocer las declaraciones de fe en que creía este gran ministerio y también el respeto que había. Al ser una comunidad tan grande de mujeres y que se traduce a través de 35 idiomas diferentes en todas partes del mundo, hay unas reglas que son interesantes, el respeto a, bueno, las diferentes comunidades a las que pertenecemos o instituciones cristianas. Y me daba cuenta que el único objetivo de este ministerio es llegar a que cada mujer de cualquier raza, nación, pueda llegar a amar a Dios y su palabra de una manera intencional. Y así fue que conocí a Ama a Dios grandemente y desde ese entonces, ya hace casi 7 años que estoy trabajando y participando en el ministerio. Luego de estar casi un año compartiendo con mujeres, una hermana que pertenece al liderazgo me invitó a tomar el entrenamiento. Yo pensaba que no iba a poder porque iniciaba un estudio y nunca lograba terminarlo. Y era la oración de mi corazón que en mi intimidad con el Señor yo pudiera descubrir ese deseo en la palabra. Y así fue cuando decidí tomar este desafío. Y ya pasado un año me invitaron a formar mi propio grupo, en el cual invité a algunas amigas, hermanas de la iglesia, de alguna otra iglesia que conocía, a llevar a cabo libros de la Biblia, estudios, y de esta manera no quería dejar de hacerlo y me motivaba más a compartir con otras hermanas. Descubrí que ama a Dios grandemente, utiliza nuestros dones, nuestros talentos, como hermanas, como mujeres, como sus hijas, con el fin de animar a otras mujeres a leer la palabra de Dios. Quizás muchas de estas compañeras, hermanas del ministerio, no sepan nunca quiénes somos, pero a través de nuestros devocionales, de las palabras que nos enviamos unas a otras, motivamos a madres, a esposas, a mujeres solteras, a viudas, mujeres que han pasado situaciones de abandono, de divorcio, a llegar a buscar a Dios en sus corazones y a través de su palabra. Es un método inductivo, ama a Dios grandemente y utiliza un método donde escribimos el texto, observamos algo del contexto, sacamos alguna o dos observaciones del contexto que en la Biblia se menciona, luego buscamos una aplicación y encomendamos en una oración al Señor que esta enseñanza sea real para nuestras vidas. Y de esa forma, cualquier mujer, cualquier joven puede participar de él, puede recibir, puede compartir con otras mujeres. Y de esta manera pasaron varios años así. Y fue a fines del 2019 que recibí la invitación para formar parte de otro entrenamiento un poquito mayor para participar del liderazgo y entrenar a nuevas líderes. Ahí fue que tomé la decisión de comunicar a los ancianos de mi iglesia que ya tenía un poco más de participación en el ministerio para que, bueno, para que se estén orando o simplemente sepan de esta comunidad de mujeres. Y así fue que lo pude tomar, este grupo de hermanas de tantos países. Bueno, también nos permiten capacitarnos en este momento. Estamos realizando desde a fines de abril un estudio con muchas hermanas de diferentes lugares sobre nuestras emociones. En febrero tomé un entrenamiento un poco intensivo sobre la importancia del liderazgo a través del libro de Nehemías. Y sin duda que Dios trabaja en nuestros corazones. No importa si somos o no conocidas. No importa ser importante, sino ser útil, y eso es algo que me ha motivado a seguir. Y ya desde mi mitad de 2020 me invitaron a participar en el grupo de las hermanas que escribimos las guías para chicos y chicas. Estas guías son en formato PDF y cualquier persona, institución, iglesia puede usarlo para administrar a sus chicos y es lindo ver cómo este material que se brinda en forma gratuita, llega a tantos lugares y de esta manera poder bendecir a otros. Así que estoy feliz de poder escribir estas guías. Durante semanas estamos meditando en algún tema. En este momento estamos escribiendo sobre un nuevo tema que aún no sé, no ha salido, pero es un tema que ataca a los chicos, a las mujeres, a los jóvenes, como es la identidad. Y actualmente estamos disfrutando de 6 semanas sobre la amistad bíblica. Y bueno, son algunos libros temáticos y otros estudios específicos de la Biblia. De esta manera, cada día, cada semana, cada mujer, en cada lugar que esté puede disfrutar de la palabra de Dios de una forma intencional.
0: Es muy bueno lo que nos comentás, Verónica, siendo que comenzaste del otro lado, queriendo tener tu propia experiencia y en estos momentos estás liderando grupos. Qué tarea ardua, ¿no? Poder generar contenido diario para mujeres, para familias, para jóvenes. ¿Cómo se organiza este trabajo?
1: Este ministerio está pensado para mujeres, también para jóvenes, donde hay un grupo de hermanas que están liderando, llevando a cabo las mismas gráficas, pero las decoran un poco más en forma juvenil y las utilizan en las redes sociales y se llama ADG Jóvenes, pero es el mismo material y son los mismos devocionales. Simplemente hay un grupo, un equipo de media que decora y que dedica un gran tiempo y esfuerzo para que las gráficas sean atractivas, para que sean visibles, ya que muchas de las jóvenes reciban estas palabras y también puedan entrar en este ministerio tan hermoso de leer intencionalmente la palabra de Dios. Pero también ADG en español ha extendido ese ministerio a niños y las guías se preparan con mucho amor, dedicación para que cada niño de algún hogar cristiano o de alguna escuela bíblica o alguna escuela dominical reciba estos estudios con actividades semanales. Y luego extendimos esto mismo para chicos y chicas entre 9 y 15 años. Y este material es completamente gratuito para que también lo puedan utilizar hijos nuestros de familias cristianas o chicos que conocemos y que podemos invitar, podemos imprimir, regalar esta guía para que puedan leer en su casa un material completamente dedicado a la palabra de Dios. Cada guía es pensada, diseñada y en oración, respondiendo a las necesidades de las mujeres actuales. Hace un par de meses participé de este estudio a través del libro de Hechos. Se llamaba Equipadas ayer y hoy. Y qué gran desafío para nosotras como esposas, como madres, como líderes, como siervas de Dios, equiparnos a través de su palabra, viendo cómo el Señor equipó a estos hermanos en el libro de Hechos a llevar el Evangelio luego de haber visto a su Maestro, a Jesús, a nuestro todo, compartir las buenas nuevas. Y para mí eso ha sido un gran desafío, saber que sin importar quiénes somos, somos útiles para bendecir a otros. Pero también hace quizás 2 años tomé uno de los estudios que más allá de que yo pueda ser hoy parte de este gran equipo, recibo cada día del Señor la instrucción en su palabra. Y recuerdo que uno de los estudios que llevé adelante fue tan de bendición para mi vida, ¿no? El poder de las palabras. Y también el Señor, como dice ahí en el libro de Timoteo, que toda la escritura es inspirada por Dios y útil para enseñar, para redarguir, para instruir. Y cada día recibir de nosotros, de la palabra de Dios a nuestra vida, eso fue maravilloso. Y eso es lo que tiene que producir la palabra de Dios en nosotras. Primero a nosotros el Señor y luego para poder dar a otros.
0: ¿Cuál es el alcance que tiene el ministerio, Verónica?
1: Ama Dios grandemente, tiene un alcance de prácticamente de 35 idiomas. Y Ángela Perrit, que fue como la creadora de esta gran comunidad, ha generado un grupo de líderes, mujeres que han tomado la determinación de guiar a otras mujeres de su mismo idioma a llevar estos estudios. En este caso, Gisette, que es nuestra líder en español, en comunión con estas otras hermanas, tienen sus encuentros presenciales en alguna parte del mundo y ellas son las que se reúnen semanalmente también en forma virtual para pensar más o menos entre 6 u 8 estudios a nivel del año y crear estas guías con anticipación que luego con las hermanas que servimos en los diferentes idiomas se crean subgrupos, ¿no? Hay grupos de traducción, grupos de edición, grupos de escritoras, grupos que llevan adelante las diferentes redes, ya que estos estudios se llevan a nivel de WhatsApp, Facebook, Telegram, Instagram, la página oficial. También se administra en YouVersion para que aquellas hermanas que no quieran pertenecer a ningún grupo puedan hacerlo en forma personal. De esta forma hay muchas hermanas, quizás algunas de ellas nunca las llegaremos a conocer, que brindan su servicio, su talento para que esto sea posible. Hay un grupo de entrenamiento de nuevas líderes en las que también tengo la posibilidad de participar, pero también hay un grupo de hermanas que están diseñando cada gráfica para que éstas se puedan repartir en todas las redes, traduciendo las diferentes gráficas a los diferentes idiomas. Y es innumerable la cantidad de personas que están detrás de ellos. Nosotros, una vez que tenemos las gráficas, tenemos, por ejemplo, en WhatsApp, que es donde yo participo en forma directa, hay 4 grupos, cada una cerca de 200 personas, que son líderes de otros subgrupos. Nosotros cada semana tenemos un grupo que decora los devocionales para ser enviados en forma de WhatsApp. Otro montón de hermanas están haciendo lo mismo en otras redes, pero con el mismo material. No se modifican, no se alteran las gráficas que fueron diseñadas.

0: sin fines de lucro. Cada una de nosotras brinda nuestro tiempo, dedicación y lo que el Señor nos ha entregado para que muchas mujeres, que no sabemos cuántas, lleguen a acceder a este material. Yo no conozco toda la inmensidad de hermanas que se dedican a en los diferentes idiomas. Sí conozco a nuestras líderes en español, que son las que nos han dado la oportunidad y las que nos motivan a formar a otras chicas y a otras jóvenes a que formen sus propios grupos. El Ministerio ama a Dios grandemente, además de invitarnos a estudiar a diario su palabra. Tiene un gran grupo de hermanas hermosísimas de intercesión, donde cada viernes compartimos temas de oración y nos invitan a entrar en este ministerio de orar, orar por las necesidades de otras hermanas. Y ha sido tan lindo descubrir cuánto necesitaba yo aprender de la oración en secreto, en la intimidad y en el compromiso de orar por otras personas que ni siquiera conocemos o hermanas que sí conocemos. Y esto también me ha llevado a la determinación de dedicar más tiempo a disfrutar de la comunión, de la intimidad que Dios nos brinda a través de la oración. Y realmente, realmente admiro a estas mujeres que cada viernes toman nuestras peticiones y oran, oran durante horas, se comprometen en cada país, en diferentes partes, durante todo el día, intercediendo por necesidades de muchas personas. Y esto ha impactado realmente mi vida, porque me ha llevado a pensar cuán poca importancia durante años le dediqué a la oración. Y es algo que abre nuestras puertas en la comunión íntima con nuestro Dios.
1: Sí, sin dudas que la oración es otra área súper importante. Podemos hablar de dos pilares en la vida de la fe, la oración y el estudio de la palabra. Ha sido un gusto escucharte, escuchar tu historia, cómo llegaste hasta aquí. Y hoy estás sirviendo a una enorme cantidad de personas que se acercan al Señor a través del ministerio. Ha sido un gusto tenerte en este programa, Verónica, y esperamos encontrarte en próximos programas. Muchas gracias y que Dios te bendiga. Amigas, continuamos con el programa.

0: Muy bien, interesante lo que compartía Verónica entonces como docente, así que el agradecimiento a ella por compartir su historia con nosotras. Nos estamos quedando sin tiempo, Vito.
1: Sí, pero pueden comunicarse con nosotros. Si tienen alguna duda, si quieren hacer un comentario, alguna pregunta, pueden hacerlo a través de WhatsApp al 00598-99-000-540. También pueden comunicarse con nosotros o interactuar en Instagram en @entreamigasllamada. También puedes enviarnos un correo electrónico, que ya mucho nos está usando, pero bueno, pueden enviarnos un correo electrónico a entreamigas@llamadaweb.org y pueden acceder a este contenido y a los demás contenidos de Llamada de Medianoche en www.llamadaweb.org.
0: Será hasta un próximo programa, queridas amigas, que pasen muy bien.

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2: ¡Cuidado! ¡Esta es la hora exacta!
3: Son las 7 en punto.

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1: ¿Qué tal, amigo o amiga del programa Cruzada con Luis Palau? De esta forma damos comienzo a una nueva presentación de este nuestro espacio y punto de encuentro en la radio para estudiar juntos la Biblia, la Palabra de Dios, de la mano del conferencista internacional Luis Palau. Mi nombre es Jorge Escopazo y estoy aquí para traerle otro mensaje sobre este estudio que estamos teniendo en el libro de Génesis, el primer libro de la Biblia. Hoy Luis Palau nos presenta el mensaje que lleva por título Hombre y Mujer. Así que le invito a que nos acompañe. Adelante, Luis.
2: Nuevamente, sí señor, continuamos nuestro estudio en el libro del Génesis, el primer libro de la Biblia, y hoy lo he titulado Hombre y Mujer. Estamos estudiando el Génesis, que es el libro de los comienzos. Hablamos de la creación de los cielos, la tierra, las aves, los peces, etcétera, no en detalle, porque estamos un vuelo de pájaro, recuerde. Pero hoy llegamos a lo que se ha llamado la corona de la creación de Dios, la epítome, el clímax, lo superlativo, lo mejor, lo que Dios tuvo intención de crear al crear el mundo y todos los animales, aves y peces. Es el ser humano, el hombre y la mujer, usted y yo, mi estimado amigo oyente. Dios, en el libro del Génesis, capítulos 1, 2 y 3, nos enseña la creación del hombre, la creación de la mujer y el fracaso que ha hecho que el ser humano, en vez de vivir a su alto potencial, viva como un ser caído y viva como un ser fracasado que necesita un Salvador, que es Jesucristo, y que necesita instrucción, dirección, castigo, disciplina y por fin, gracias a Dios, ir al cielo. Ahora bien, notemos muy rápidamente que cuando Dios creó al hombre, dice que creó al hombre a su imagen, a imagen de Dios lo creó, varón y hembra los creó. O sea que el hombre y la mujer tenemos cualidades que son tales que la Biblia puede decir, y se repite en el Nuevo Testamento, palabra de Jesús, palabra de San Pablo, a imagen de Dios nos creó. Usted y yo somos creados a la imagen de Dios. En algunos de mis mensajes he tocado ese tema, me encanta a mí. ¿En qué sentido el ser humano es semejante a Dios? Bueno, primero en que somos una Trinidad. Dios es Padre, Hijo y Espíritu Santo. Nosotros somos cuerpo, alma y espíritu. O sea que en ese sentido respondemos a la Trinidad. Por eso, aunque no lo podemos explicar, el concepto de la Trinidad se entiende cuando uno lo quiere entender. Porque nosotros somos una Trinidad de cuerpo, alma y espíritu, como nuestro bendito Dios es Padre, Hijo y Espíritu Santo. Segundo, el hecho de que somos eternos. Del momento que fuimos creados para la eternidad. En ese sentido, somos a la imagen y semejanza de Dios. Tercero, el hecho de que tenemos la capacidad de procrear, que la mayoría de los seres humanos y la raza en general tiene la capacidad, delegada por Dios, por cierto, de crear otros seres humanos. Cuando mi esposa y yo nos casamos, tuvimos 4 hijos. En un sentido los creamos nosotros, en otro sentido no, los creó Dios. Pero Dios nos dio la capacidad, como hombre y mujer, de crear 4 criaturas. En ese también somos creados a la imagen y semejanza de Dios. Cuarto, la capacidad de amar es otra indicación de que somos creados a la imagen y semejanza de Dios. La Biblia dice, Dios es amor, el que ama conoce a Dios, el amor puro, no el amor mal llamado a veces el amor sexual. No es que el sexo esté mal, pero el verdadero amor es más profundo que el sexo. El sexo es solo una manifestación de amor cuando hay amor, porque puede ser también una manifestación de puro empuje sexual, animal, material, humano. Pero el verdadero amor revela de que somos creados a la imagen y semejanza de Dios. La capacidad de amarnos unos a otros, del amor, es una señal de que fuimos creados a imagen y semejanza de Dios. Luego, la capacidad de pensar. Somos seres racionales, como Dios, creados a su imagen. La capacidad de recordar, de traer a colación lo que hemos leído, lo que hemos pensado, de organizar el material, de ser disciplinado. Todo esto es señal de que somos creados a la imagen y semejanza de Dios. ¡Qué estupendo! ¿No es cierto, mi estimado amigo oyente? Por eso es importante estudiar la Biblia, porque sin la Biblia la gente vive adivinando de dónde vino el ser humano, tratando de adivinar qué es un ser humano. Pero los que estudiamos la palabra de Dios, por lo tanto sabemos que el hombre y la mujer somos creados a imagen y semejanza de Dios. Segundo, descubrimos aquí que el hombre y la mujer vienen de la misma mano de Dios, que la mujer fue creada por Dios después que el hombre, tomando una costilla, formó el cuerpo de la mujer del polvo de la tierra, sopló en ella y ahí estaba la mujer. Dios lo hizo así y es emocionante pensar cómo habrán sido Adán y Eva cuando por primera vez Adán ve a esta mujer. Debe haber sido bonita, ¿no le parece, mi amable oyente? Si Dios la hizo y todavía no había pecado en el mundo, tiene que haber sido la más bonita mujer que el mundo jamás ha visto. Y me imagino a Adán qué emocionado habrá estado. En el cielo la vamos a ver, va a ser interesante, ¿no le parece? Ver qué clase de hombre habrá sido Adán y qué hermosa habrá sido Eva. Allá nos veremos. Pero también en el libro del Génesis encontramos que el hombre y la mujer, creados con la capacidad de amar, de vivir para la eternidad, de pensar, de procrear, sin embargo, fracasaron. Porque la pregunta que el ser humano moderno se tiene que hacer, y se hace y responde mal con los filósofos alocados que tenemos, es ¿por qué entonces la maldad? Si Dios creó al ser humano, si Dios creó al hombre y la mujer, ¿por qué tanta maldad? ¿Por qué tanto crimen, guerra, enfermedad, etcétera, etcétera? ¿Dónde está la respuesta? Usted escuche a los científicos y da pena a veces escuchar lo que dicen. Escuche a los filósofos, peor. Pero lea la Biblia y la explicación es clara. En el capítulo 3 se nos explica que el ser humano, el hombre y la mujer, desobedecieron el mandato sencillo de Dios de que no debieran hacer esto y que sí debieran hacer lo otro. Y al hacerlo equivocadamente, fracasaron. En una palabra que viene de la Biblia, pecaron. Y al pecar, arruinaron su vida. Arruinaron la relación entre ellos y su creador Dios. Arruinaron la relación entre marido y mujer. Se empezaron a acusar el uno al otro, se avergonzaron el uno del otro, escaparon de Dios. O sea, el desastre que hoy tenemos en el mundo moderno comenzó en los albores de la humanidad cuando Adán y Eva pecaron contra Dios. Y todo esto como producto de una tentación de un individuo que la Biblia llama Satanás, el diablo, el demonio, el enemigo de la raza humana, el antidios. Y la guerra que el ser humano pelea contra las fuerzas ocultas de Satanás y los demonios aún hoy, en el mundo moderno, en las grandes ciudades con sus rascacielos, y en las junglas y en la selva, contra las ilusiones de los temores de los demonios, las sombras, la noche, etcétera, todo esto viene de la guerra que comenzó en el libro del Génesis capítulo 3. Mi amable oyente, cuando uno conoce la palabra de Dios, uno se encuentra orientado en lo que cree y en lo que sabe. Así que la raza humana comenzó a fracasar cuando Adán y Eva desobedecieron a Dios. ¿Y qué aconteció? En el capítulo 4 encontramos a los hijos de Adán, que comienzan a lidiar el uno contra el otro. Caín mató a su hermano Abel. ¿Por qué? Porque Abel era más piadoso que Caín. Y de esa guerra ha continuado a través de la historia. Usted tome un individuo que camina con Dios, una vida santa, aunque cometa sus errores, pero que camina con Dios, y el resto de la raza lo odia, lo envidia, lo persigue y lo quiere destruir. A través de la historia siempre se ha tratado de destruir a aquellos que caminan con Dios. ¿Por qué? Por la enemistad que comenzó, como entendemos por el estudio del libro del Génesis, cuando Adán y Eva, los padres de las dos primeras criaturas, Caín y Abel, cometieron su pecado, y luego Caín mató a Abel. Ah, mi amable oyente, yo no entiendo cómo cualquiera pueda entender la Biblia, pueda entender la palabra de Dios, pueda entender su propia vida, sus sentimientos, sus emociones, las locuras que cruzan por su cabeza y todo lo que ve y oye en el mundo si no conoce la palabra de Dios. Por eso, aunque el primer paso es recibir a Cristo como Salvador y tener la seguridad de la vida eterna, lo más importante una vez convertido a Cristo es empezar a leer la palabra de Dios, estudiarla de rodillas, dejar que le sature el alma, la mente, los pensamientos y las emociones. En este día, mi amable oyente, para que podamos seguir estudiando el Génesis, póngase de rodillas y dígale: Señor, háblame al corazón, te quiero conocer, no quiero vivir en tinieblas. Hasta pronto.
1: Si usted quisiera ponerse en contacto con Luis Palau para hacerle alguna pregunta, yo le invito a que le escriba a la dirección de correo electrónico consejos@luispalau.net. consejos@luispalau.net. Si prefiere hacerlo a través del correo postal, escríbale a Luis Palau, P.O. Box 380, Miami, Florida 33243, Estados Unidos. Llegamos al segmento de la música. Nos acompaña Pablo Olivares.
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0: Yo quiero amarte más, nos cantaba Pablo Olivares en el segmento de la música de nuestro programa Cruzada con Luis Palau, y de esta forma llegamos al final. Nos tenemos que despedir, si el Señor lo permite, nos vamos a reencontrar en nuestra próxima presentación. Mi nombre es Jorge Escopazo, fue un placer acompañarle en este día, que Dios le bendiga ricamente.
1: Amigos oyentes, muchas gracias por su fina sintonía al programa de este día. Les estaremos esperando muy pronto para el próximo programa Cruzada con Luis Palau. Hasta entonces, recuerden las palabras de nuestro Señor Jesús. Felices los de corazón limpio, pues ellos verán a Dios.

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1: Señor, después de haberte alabado y exaltado tu santo nombre, hoy queremos acercarnos aún más a tu presencia. Reconocemos que tú eres nuestro Rey, nuestro Dios, el Dios omnipresente, justo y eterno. Permítenos entrar a tu lugar santo. Llévanos al lugar santísimo. Padre, gracias. Señor, gracias, Dios mío, porque tuya es la alabanza, tuya es la gloria y tuya es toda nuestra adoración. Hoy levantamos nuestras manos, rendimos nuestro corazón y reconocemos que sin ti no somos nada. Recibe nuestra adoración, Señor, porque solo tú eres digno.

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Le habla su buen amigo Bruce Del Monte. En nuestras cruzadas del equipo Impacto casi siempre cantamos como congregación la fórmula precisa, una composición que hice hace unos cuantos años. Expresa muy bien qué es la salvación y qué no es la salvación. Amable oyente, le invito a cantar conmigo ahora la fórmula precisa.

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No son los tantos pesos, no son los santos besos, ni son los muchos rezos con la voz. 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

0: Dios.
1: Nosotros del equipo Impacto hemos salido para celebrar cruzadas en muchos países del mundo. Y a veces nos toca estar en circunstancias muy, pero muy agradables, hermosas. Y en otras ocasiones, en circunstancias algo peligrosas. Estoy pensando en una ciudad de San Cristóbal, Venezuela, donde recibimos una llamada telefónica una noche y la voz nos decía, cuidado al andar en estas calles de esta ciudad, porque les voy a matar. Bueno, no nos mató. Aquí estamos todavía. Y tengo aquí conmigo al señor Daniel Altare. Daniel, recientemente estuvimos celebrando cruzadas en distintas ciudades de cierto país. Y qué bueno era tener un guardaespaldas, pero de veras, bien entrenado, ¿no es cierto?
0: Sí. Mira, Bruce, yo tengo este concepto bien claro, ¿no? Pienso que somos inmortales hasta que el Señor diga, ya has cumplido tu obra. Entonces, nos llevará de cualquier forma, ya sea que nos tenga que pasar una muerte violenta o sufrir por la causa del Señor, estamos dispuestos. Y otra cosa, también confiamos en los guardaespaldas invisibles y más poderosos que son los ángeles del Señor que nos protegen.
1: Amén.
0: Pero apreciamos ese ministerio, ¿no? Por ahí como a alguien le toca en la cruzada ser ujier, o a otro le toca ser consejero, o a otro le toca ser, qué sé yo, encargado de la recepción, o bueno, o chofer. Y por ahí, en algunos países, los hermanos piensan que uno debe tener como una especie de asistente personal, ¿no? Más que guardaespaldas. Y son esas personas que están ahí custodiando nuestras cosas. Porque, ¿cuántas veces, Bruce, en plena cruzada, recuerdo un país muy importante, con mucha policía, dijiste amén y te robaron los micrófonos?
1: Así es.
0: Y nunca más aparecieron.
1: Así es.
0: Bueno, entonces, esos hermanos que cumplen ese ministerio de estar cerca. Y yo estoy recordando al hermano a quien vos te referís. Somos prudentes y no queremos dar su nombre por razones obvias, pero un joven que había sido un activo guerrillero, militante, y hasta me dijo por qué él abrazó la guerrilla. Porque él tenía un hermano mayor que asistía a la universidad. Y una noche, en una de esas intervenciones operativos policiales, fue detenido junto con otros jóvenes, fue investigado y había sospechas de que pudiera tener algo que ver con la guerrilla. Y la cosa es que el joven fue torturado. Arrancaron sus pestañas con pinzas. Le quemaron con cigarrillo en la cara, en los genitales. Y luego le dijeron, tienes 3 minutos para rezar y despedirte. Y lo torturaban psíquicamente. Y él, bueno, según cuenta este muchacho, su hermano, juntó las manos para orar de rodilla y le dijeron, bueno, recuéstate, así con las manos de costado, y pusieron una pistola en su cabeza y de 2 balazos le mataron. Luego lo entregaron en la morgue de la ciudad y este muchacho, al ver lo que había sucedido con su hermano, teniendo 14 años de edad, Bruce, fue a las montañas a identificarse con la guerrilla. Y lógicamente fue entrenado y fue...
1: Y siempre era
0: activo,
1: un tipo bien fuerte.
0: Oh, sí, un activo guerrillero. Uh-huh. A pesar de que era casi analfabeto este muchacho, pero él ha conducido tropas bastante grandes, porque él mismo fue instructor militar y muchas veces tuvo debajo de él a gente intelectual que él tuvo que instruir.
1: Sí.
0: A pesar de su escaso conocimiento, sobre todo en la parte teórica, pero con un gran dominio en la parte práctica. Y bueno, luego él desertó, se dio cuenta que ese no era el camino. Y muchas veces apeligrando su propia vida, hasta que, bueno, vivió también, como nos contaba, del robo, del tráfico. Conocemos personas que realmente han pasado por todas las marginalidades de la ley, ¿no, Bruce?
1: Ya lo creo.
0: Pero qué hermoso es pensar que el Señor elija gente así, le toque, le cambie, le transforme. Y que todo eso pertenezca a un pasado borrado para siempre. Porque cuando pensamos que el Señor llamó a Saulo de Tarso, a pesar de que era un hombre que respiraba odio y amenazas, Y bueno, este nuestro asistente o nuestro guardaespaldas, como vos decías, ahora está estudiando en un instituto bíblico, preparándose para servir al Señor. Y tenía tal concepto de la sujeción y de la obediencia que había aprendido en las filas militares, que me quedé asombrado de ver cuán detallista era en cuidar nuestra seguridad. Mira, Bruce, lo que más me sorprendió fue aquella noche que, bueno, tuve necesidad de salir de la habitación para ir al baño en la madrugada. Y él estaba durmiendo afuera, junto a la puerta, tratando de custodiarnos para que no nos pasara nada. Y me dice, mire, mientras usted esté despierto, yo estaré despierto. Y hasta que usted no vuelva a la cama, yo no vuelvo a la cama. Y bueno, sabemos que no necesitamos de esa cobertura, de esa protección, porque tenemos la protección del Señor, pero apreciamos ese ministerio cuidadoso del hermano que iba sin dejarnos, como una estampilla, sol y a sombra. Yo tengo la costumbre, Bruce, de bajarme en las cruzadas del escenario, de mezclarme entre la gente que ha tomado decisión, de saludar, de bendecir, de orar personalmente por las necesidades. Y de repente puedo aparecer en cualquier lugar del estadio, puedo subir a una tribuna o puedo estar a la salida, entre medio de la gente que sale. Yo particularmente no tengo miedo. Yo particularmente pienso que, bueno, por más protección que se ponga sobre una persona, si el Señor dice, es tu tiempo, es tu tiempo. Pero apreciaba que aquel hermano me seguía por la espalda en todos lados y estaba atento a toda la gente que me saludaba. Y bueno, no solamente en eso, sino en revisar, como estaba acostumbrado a hacerlo con personas importantes durante su vieja vida militar, revisar los lugares donde dormíamos y si todo estaba en orden, revisar los automóviles que íbamos a abordar. O por ejemplo, no sé si te fijaste, Bruce, en varias ocasiones probó la comida antes que nosotros. Y bueno, nosotros hemos apreciado, porque sabíamos que lo hacía con amor y con seriedad, y nos sentimos muy contentos de saber que elementos humanos que antes sirvieron con todo el corazón a causas muchas veces no tan inspiradas por el Señor, hoy pueden estar en los caminos del Señor sirviéndole como nuestro guardaespaldas. ¿Eh?
1: Así es. Y qué lindo saber. Dios es tan maravilloso, ¿no? Él utiliza el entrenamiento de Satanás para sus propósitos. ¿Qué te parece?
0: Sí, ya lo creo. Ya lo creo. ¿Cuántos que han sido artistas y Satanás los ha entrenado ante multitudes? Hoy pueden dar su testimonio ante multitudes. Y este joven es un ejemplo de tantos otros que hemos conocido en la América Latina, de lo maravilloso que es el Señor. Como el apóstol Pablo decía, muchas de estas cosas fueron ustedes antes, pero ahora ya han sido lavados, ya han sido justificados, ya han sido confirmados en su fe. Y queremos seguir adelante en este ministerio sabiendo que nuestra voz y nuestro mensaje en el Señor llega hasta lugares insospechados. Bruce, adelante. Yo doy gracias a Dios por tus 32 años firme en América Latina. Que el Señor te dé muchos años más.
1: Muchas gracias, Daniel. Y amable oyente, sería lindo, a lo mejor el Señor haya dado algo en su vida de este estilo. Y quisiéramos saberlo. Así que favor de escribirnos una carta en este mismo día, contándonos lo que Dios mismo ha hecho en su vida. Así que, Daniel, será hasta mañana, ¿no es cierto?
0: Hasta mañana, querido oyente, que Dios te bendiga.

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Amables oyentes, de parte de Daniel Altare, los demás miembros del equipo Impacto y su amigo aquí, Bruce Del Monte, será hasta mañana. Mientras tanto, que el Señor de los Señores le colme de bendiciones.

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4: Adoremos al Señor. Aleluya. Y cuidemos el amor que el Señor nos da.

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1: Es la hora. En todo el país, 11 en punto de la mañana.

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1: Hay tres áreas de batalla en nuestra vida interna, las cuales son el campo de batalla en la vida de todo cristiano. Por más sincero y honesto que usted sea, no se escapa de la constante lucha en estas áreas que tenemos en nuestras vidas. Primero que nada, analice todo pensamiento que entra a su mente. La primera de ellas es la mente, luego las emociones y finalmente la voluntad. Pablo habla de las tres, directo o indirectamente, aquí en el transcurso de este pasaje en Efesios capítulo 4, versículos 17 al 24. Veamos el versículo 17. Esto digo, pues, y afirmo juntamente con el Señor, que ya no andéis así como andan también los gentiles en la vanidad de su mente. ¿Se da cuenta? Dios no simplemente quiere que reconozcamos su señorío sobre las cosas externas en nuestra vida, sino que también quiere que reconozcamos el señorío de Cristo en las cosas internas, en esas áreas de nuestras vidas que están menos abiertas al escrutinio de los demás, como son nuestras mentes y nuestras emociones. El apóstol Pablo exhortó a los creyentes efesios, aquí en el capítulo 4, versículo 17, a no vivir como los demás, en la vanidad de su mente. Una mente llena de vanidad es una mente oscurecida en su propio entendimiento. Es una mente que no está abierta para aprender más, pues piensa que ya lo sabe todo. Aunque ignora lo que es vivir una vida piadosa, endurecen sus corazones al conocimiento de estas cosas. Se hacen insensibles, como dice el versículo 19. Se entregan a la sensualidad para cometer con avidez toda clase de impurezas. Usted mismo lo puede corroborar con las Escrituras, pues Dios nos da una lista extensa de todas estas impurezas de las cuales nos habla este versículo. ¿Sabe de dónde proviene este tipo de mentalidad? Del mundo. Nuestros medios de comunicación están llenos de este tipo de mentalidad. Día con día nos bombardean con esa mentalidad. La misma gente nos incita a ser partícipes de este tipo de cosas. Hasta las llamadas autoridades, entre comillas, ven todo esto como parte de nuestra humanidad. Sin embargo, el apóstol Pablo nos dice que este tipo de mentalidad es la manera en que los gentiles se conducen. El término gentil, en los días de Pablo, se utilizaba para describir al más bajo tipo de gente, personas lejanas del Salvador. Era un sinónimo de perro, de la manera en que viven los perros, pues. Pero cuando Cristo llega y comienza a reinar en la mente de la persona, ¿qué es lo que sucede? Veamos lo que dicen los versículos 20 al 22. Pero vosotros no habéis aprendido a Cristo de esta manera. Si en verdad lo oísteis y habéis sido enseñados en Él, conforme a la verdad que hay en Jesús, que en cuanto a vuestra anterior manera de vivir, os despojéis del viejo hombre que se corrompe según los deseos engañosos. Aquí veo claramente una decisión de cambio de mentalidad, cambio de mente, arrepentimiento, diríamos, en darle a Dios las llaves de mi vida. Él me ayuda a despojarme del viejo hombre, de la corrupción y de toda la putrefacción que había en mi vida, reemplazándola con el nuevo hombre que se menciona aquí en el versículo 24. Dice, y os vistáis del nuevo hombre, el cual, en la semejanza de Dios, ha sido creado en la justicia y santidad de la verdad. He aquí todo lo que necesitábamos saber. Entre más me adentre en el conocimiento de la verdad, más posible es dejar el viejo hombre y vestirme del nuevo. Me emociono más de las cosas limpias y puras, y me provocan asco las más impuras y corruptas, no porque sea más piadoso, sino porque Él tiene en su poder las llaves de mi vida. Él quiere que mi mente esté sobre este tipo de control. Así es que usted puede controlar lo que entra a su mente. No permita que esos malos pensamientos construyan su morada permanente en su mente. Cuando sometemos nuestra mente a la autoridad de Cristo y a su poder, poseeremos un corazón abierto a la dirección de Dios, una actitud enfocada en el bienestar de los demás y una vida en comunión pacífica con otros creyentes. Por otro lado, otra área de las batallas es dejarnos llevar por los sentimientos, por las emociones. De la misma manera, pues, sometamos nuestras emociones. Esto cambia dramáticamente en la forma en cómo vivimos nuestras vidas. Las emociones no son malas. De hecho, han sido dadas por Dios. Pero cuando nos dejamos guiar por nuestras emociones, nuestro comportamiento es impredecible. Las emociones inestables o dominantes pueden orillarnos a mentir cuando nos sentimos acorralados, empujados o enfrentamos con orgullo a otra persona que ha herido nuestras susceptibilidades o cuando no queremos despojarnos de algún resentimiento. Ahora, usted podría decir que, bueno, yo soy víctima de mis sentimientos. ¿De veras? En este momento se me viene a la mente una lista grande de mandamientos que hablan acerca de nuestras emociones. En primer lugar, hay un mandamiento que nos dice que dejemos de mentir y que hablemos verdad. Pero usted podrá decir, wow, mis emociones me dicen que está bien mentir en esta ocasión porque es para una buena causa. La sociedad le va a decir que eso está bien, pero Dios dice, no, di la verdad, habla la verdad. Versículo 25, por tanto, dejando a un lado la falsedad, hablad verdad cada cual con su prójimo, porque somos miembros los unos de los otros. Mis emociones también dicen, si alguien me ofende, no lo perdonaré hasta que se haya arrepentido, y de rodillas venga a pedirme perdón. Pero Dios dice, airaos, pero no pequéis. No se ponga el sol sobre vuestro enojo. Entonces, Dios me da permiso para enojarme, pero no me da permiso para amargarme la existencia, sino que me dice que me deshaga del sentimiento de enojo y que perdone. Entre más guarde el sentimiento de enojo o resentimiento contra alguien, más daño se hará usted a sí mismo que a la persona que le provocó el enojo. Es como alguien dijo, es tomarse el veneno y esperando que la otra persona le haga el efecto. A lo único que afecta es a uno que tiene ese resentimiento. Las escrituras también hablan en contra del robo y de hacer trampas, pero Dios dice, el que roba, no robe más, sino más bien que trabaje haciendo con sus manos lo que es bueno, a fin de que tenga que compartir con el que tiene necesidad. Hasta podemos encontrar que a Dios no le gusta que hablemos profanidades o malas palabras. Dice el versículo 29, no salga de vuestra boca ninguna palabra mala, sino solo la que sea buena para edificación, según la necesidad del momento, para que imparta gracia a los que escuchan. No permita que de su boca salgan cosas putrefactas, que huelan y dejen sabores desagradables. Quizás usted sea de esas personas que dicen, ay, pero pastor, usted no entiende. Cuando la gente me irrita mucho, no puedo detener las palabras que salen de mi boca. ¿En verdad? Yo diría que no salen de su boca, sino que desbordaron. Porque dicen que de la abundancia del corazón habla la boca, ¿no es cierto? Bueno, la Biblia dice que se detenga, que no deje que esto suceda. Usted no es la víctima. Si no tiene nada bueno que decir, mejor no diga nada. Calladito se ve más bonito, como la ve desde ahí. Entréguele esa llave al Señor. Limpie su boca. Observe lo que pasa cuando hacemos todas estas cosas. Mire el versículo 30. Y no entristezcáis al Espíritu Santo de Dios, por el cual fuisteis sellados para el día de la redención. Entonces, cuando entregamos nuestras emociones a Cristo, actuamos en contra de los impulsos para mentir o para guardar rencor. Una última, nuestra voluntad. Hay que entregar nuestra voluntad a Cristo. ¿Cuán a menudo nos damos cuenta de que nuestras pobres elecciones son resultado de nuestras emociones? Aunque esto es verdad, no nos hace menos responsables de nuestras acciones. A pesar de cualquier clase de sentimientos que deben estar corriendo por nuestras venas en ese momento dado, las elecciones pobres que hacemos son un indicativo de que aún no estamos sometiendo nuestras mentes a Cristo. Cuando invitamos a Cristo a reinar sobre nuestras mentes y nuestras emociones, sus planes y sus deseos para nuestras vidas se vuelven una prioridad y nosotros nos volvemos secundarios. Todo esto que acabo de decirle está dirigido a usted y a mí, a los hijos de Dios, y nos dice, dejen de hacer todas estas cosas. Toda esta larga lista está dirigida a usted y a mí, que somos hijos de Dios. Pero aún no ha terminado el apóstol Pablo. Aún nos dice algo más aquí en el versículo 32. Sed más bien amables unos con otros, misericordiosos, perdonándoos unos a otros, así como también Dios os perdonó en Cristo. Bob Munger, en su libro Mi corazón, hogar de Cristo, nos relata lo siguiente. Un día lo encontré esperándome en la entrada de mi casa. Tenía una mirada penetrante en sus ojos. Cristo me dijo mientras abría la puerta de mi casa: encuentro un olor peculiar en tu casa, como si algo estuviera muerto dentro de ella. Proviene de la planta alta. Me parece que del pequeño closet que está en el pasillo. Tan pronto y terminó de hablar, supe a lo que se refería. En el pasillo de arriba se encuentra un pequeño closet. Al final de las escaleras y dentro de ese closet, bajo llave, guardo una o dos cosas personales, de las cuales no quería que nadie se diera cuenta de su existencia, ni mucho menos que Cristo las viera. Sabía que eran cosas podridas, de las cuales no me he podido deshacer debido al gran amor que les tengo, y admito que tenía mucho miedo en reconocer que las tenía guardadas ahí. Subí las escaleras con él, y mientras más nos acercábamos, el olor se volvía cada vez más intenso y desagradable. Apuntó hacia la puerta y dijo: ahí, algo está muerto dentro de ahí. Entonces me enojé, pues él ya tenía acceso a mi biblioteca, al comedor, mi cuarto de dibujo, mi cochera, mi sala, y ahora me estaba preguntando por ese pequeño cuartito de 2x4. Muy dentro de mí mismo dije: he llegado hasta el colmo, no le voy a dar la llave de ese cuarto. Muy bien, dijo, leyéndome el pensamiento. Si piensas que me hospedaré aquí con el olor que proviene de ese cuarto, estás muy equivocado. Pondré mi cama en el porche de afuera. Definitivamente no voy a aguantar este mal olor. Y luego lo vi bajar las escaleras. Ahora, por favor, ponga mucha atención a esta declaración. Cuando usted llega a conocer y amar a Cristo, la peor cosa que puede suceder es sentir que su compañerismo se ha ido de usted. Tuve que rendirme a él. Aquí está la llave, Señor. Pero tú tendrás que abrir el closet y tú tendrás que limpiarlo. Yo solo no tengo las fuerzas para hacerlo. Lo sé, dijo él. Yo sé que solo no puedes. Entrégame la llave. Dame la autorización para meterme en ese closet y limpiarlo. Y lo haré con mucho gusto. Así que con manos temblorosas le entregué la llave. La tomó de mi mano. Caminamos hacia el closet. Lo abrió. Lo miró por dentro. Y tomó todo lo que estaba podrido y de olor desagradable y lo botó en la basura. Luego purificó el cuarto, lo pintó, lo arregló en tan solo unos instantes. ¡Oh, qué gran victoria! Es saber que esa cosa muerta ya no existe más en mi vida. Realmente esta historia nos conmueve, porque todos tenemos dentro de nuestros corazones closets bajo llave, donde realmente no quisiéramos que nadie entrara. Todos tenemos guardados algunos aspectos, algunos malos hábitos, algunas cosas que seguimos haciendo aún siendo cristianos, y no le hemos dado al Señor Jesucristo las llaves de ese lugar. No podremos tener comunión con Él hasta que no entreguemos en su mano esa llave. Es verdad que es duro para nosotros abrir y darnos cuenta de lo que tenemos ahí. No quisiéramos, no tenemos fuerza ni corazón para despojar y botar eso a la basura. Pero el Señor nos dice: yo lo limpio, yo lo haré, solamente entrégame la llave de tu corazón. En resumen, consagremos nuestra mente, nuestras emociones al servicio de Cristo. Vamos a esforzarnos por darle la gloria y el honor al Señor, sometiendo cada pensamiento y sentimiento a Él. Entonces podremos experimentar lo que es llevar a cabo la voluntad de Dios, que es santa y perfecta. Cristianos que resisten un mensaje acerca del Señorío de Dios en sus vidas aún mantienen las llaves del closet maloliente. No digo esto para manipularle. Sin embargo, la triste realidad es que estas personas viven de tal manera que hablan un poco acerca de religión, citan algunos versículos bíblicos de memoria, asisten a una iglesia regularmente y hasta son parte de los grupos de estudio en la iglesia, pero aún no han lidiado con el problema de la pestilencia que existe en sus vidas. Lo único que hacen es esconder al muerto bajo la alfombra para que nadie se dé cuenta de su existencia en sus vidas. Si usted es una de estas personas, le ruego, como Pablo nos ruega a todos en el libro de Efesios, por la misericordia de Dios, que presente su cuerpo, su vida delante de Dios, que le entregue a Él la llave de toda su vida. Después de todo, según personalidades importantes de la sociedad y la política, se reconoce que Jesús fue una persona muy influyente. Recuerdo en una ocasión el famoso presentador del programa estadounidense Larry King en vivo. estaba entrevistando a dos escritores cristianos muy conocidos. Y a ellos les sorprendió que el señor Larry King hizo esta declaración. Él dijo: "Yo no soy creyente, pero tengo el más sumo respeto por Jesucristo. Creo que él fue la persona más influyente que jamás haya existido". ¡Wow! Estos escritores cristianos se sorprendieron. Y la verdad es que es una gran verdad. Jesús, una fuente de inspiración de más libros, música y obras de arte que ningún otro personaje en la historia. Millones de iglesias en el mundo han sido construidas y dedicadas a su honor. Nuestro calendario, el calendario gregoriano que seguimos, se ha establecido de acuerdo a su nacimiento. Los dos días feriados más importantes que se celebran a nivel mundial cada año, Navidad y Semana Santa, conmemoran el nacimiento y la resurrección de Cristo, respectivamente. Asombrosamente, su influencia en el mundo no ha menguado con el paso de los siglos. A pesar de los cambios culturales que siempre están evolucionando y toda la mala publicidad que muchos medios de comunicación hacen sobre la vida de Jesús y Jesús mismo, el Señor Jesucristo sigue siendo tan relevante para esta generación como lo fue cuando Él estuvo caminando por las orillas del mar de Galilea. Aun quienes descartan sus milagros, de alguna manera encuentran que sus enseñanzas son muy sagaces y llenas de sabiduría. La gente que se dice atea o gnósticos, tanto ellos como seguidores de otras religiones, parecen coincidir en un punto. Ellos estiman a Jesús como un gran maestro o un gran sabio. No obstante, hay otros que consideran que los atributos de Jesús se extienden mucho más allá de la simple sabiduría. Muchos creen que fue un profeta, otros que fue un Mesías, y otros más, Dios mismo en forma humana. Y han sido precisamente estas declaraciones lo que ha originado una serie de controversias y que muchos intentan menguar su influencia en el mundo. Mientras que muchos otros, millones para ser más acertados, han estado sujetos a horribles y agonizantes muertes debido a su lealtad con Jesús. Fueron mártires. Mártires como Esteban, uno de los seguidores de Jesús, quien fue el primero en ser apedreado poco después de la crucifixión de Cristo, y tantos otros que le han seguido desde entonces. En la Edad Media, por ejemplo, se usaron medios terribles de tortura que trataban de disuadir a estos seguidores o fanáticos, como se les llamaba en aquel entonces, para que renunciaran a seguir a Jesús. Pero no lo hicieron. Al contrario, permanecieron firmes hasta la muerte. Pero, ¿quién dice usted que es Jesús? Esta pregunta es importante porque en una ocasión recuerdo haber leído a Jesús preguntándole esto mismo a los discípulos mientras estaban recorriendo la región de Cesarea de Filipo. Jesús había estado orando solo cuando de repente se le acercaron sus discípulos. Y mientras caminaban juntos, Jesús volteó e hizo dos preguntas cruciales. Esta discusión fue importante porque quedó registrada en los primeros tres libros del Nuevo Testamento, conocidos como los Evangelios Sinópticos, Mateo, Marcos y Lucas. Escuche lo que dice Mateo capítulo 16, versículos 13 al 17. Cuando Jesús llegó a la región de Cesarea de Filipo, les preguntó a sus discípulos: "¿Quién dice la gente que es el Hijo del Hombre?". "Bueno", contestaron, "algunos dicen Juan el Bautista, otros dicen Elías, y otros dicen Jeremías o algún otro profeta". Entonces les preguntó a ellos: "¿Y ustedes quién dicen que soy?". Simón Pedro contestó: "Tú eres el Mesías, el Hijo del Dios viviente". Jesús respondió: "Bendito eres, Simón, hijo de Jonás, porque mi Padre que está en el cielo te lo ha revelado. No lo aprendiste de ningún otro ser humano". Puede ser que Pedro no haya entendido completamente la implicación de lo que estaba diciendo en ese preciso momento, pero él no solo estaba afirmando que Jesús era en verdad el Mesías, el cumplimiento literal de la profecía del Antiguo Testamento, sino que también era Dios, Dios en carne humana. El día de hoy, estas dos preguntas siguen siendo tan importantes como lo fueron en aquel entonces. ¿Quién dice la gente que es Jesús? Y ¿quién dice usted que me está escuchando que es Jesús? La respuesta que usted dé a estas preguntas determinará el rumbo de su vida junto con el destino eterno que usted tiene. La pregunta que muchos inconversos hacen a los cristianos es, ¿por qué debemos creer que Jesucristo es el único camino al cielo? La respuesta yace en la misma declaración del propio Jesucristo acerca de quién es Él en realidad. Si Jesús es verdaderamente el Hijo unigénito de Dios, nacido de una virgen como lo presentan las Escrituras o la Biblia, entonces Él califica como el único camino a la salvación, puesto que Él mismo hizo referencia a esto en el Evangelio de Juan capítulo 16, versículo 6, cuando dijo, «Yo soy el camino, la verdad y la vida. Sin mí, nadie puede llegar a Dios el Padre». ¿Se imagina? Una declaración tan fuerte no puede ser ignorada. Y Él es el Hijo de Dios. Él es el que califica para ser el único camino que nos lleve hasta el Padre Celestial. Recuerdo haber leído de Adolfo Hitler, quien estaba obsesionado por erradicar la raza judía. Ser judío en Europa en la década de los 40 era una condición muy peligrosa. Los cazaban implacablemente y los enviaban a campos de concentración y a cámaras de gas. ¿Cuál fue su crimen? Ninguno. Únicamente haber nacido judíos sin tener culpa alguna. Cuando los alemanes invadieron Dinamarca, Hitler ordenó que todos los judíos daneses usaran una banda amarilla en el brazo para que los identificaran, con el propósito expreso de deportarlos a un campo de concentración. Cuenta la leyenda que el rey de Dinamarca, Christian X, a él lo obligaron a leer este decreto desde el balcón del palacio de Amalienborg. Luego, con lágrimas en los ojos, procedió a ponerse él mismo una banda amarilla en el brazo para que todos lo vieran en señal de solidaridad. La tradición dice que todo el pueblo danés hizo lo mismo, haciendo imposible para las fuerzas alemanas llevar a cabo sus horribles intenciones contra los judíos de Dinamarca. Nosotros, sin tener culpa alguna, hemos nacido pecadores, llevando el distintivo del pecado indeleblemente impreso en nuestras vidas. Nuestro adversario nos acecha e intenta destruirnos. Y lo hubiese logrado, a no ser por el asombroso hecho de que el Rey de los cielos vino a vivir entre nosotros. Y con lágrimas en los ojos, Cristo se puso en sí mismo la banda de nuestro pecado y padeció un cruel e injusto castigo. Todo esto se llevó a cabo para que pudiésemos quedar libres para siempre de nuestro enemigo y ocultos eternamente en el amor incomparable de nuestro Señor Jesucristo. Aquella mujer pecadora que lavó los pies de Jesús con sus lágrimas es parte de nosotros y nosotros parte de ella. Aunque sufrió la desgracia y la humillación del juicio de Simón el fariseo, encontró en Jesús un abogado defensor, su salvador perdonador. Cristo voluntariamente se puso encima la banda del pecado de esta mujer para que ella también, junto con el resto de nosotros, pudiésemos vivir eternamente libres. Por esto y por toda la abundante gracia con que Cristo nos ama, hermanos, lo menos que nosotros podemos hacer es también amarlo gustosamente para siempre. ¿No lo cree? Definitivamente, Jesús es único. No fue como los miles de personajes que han desfilado a través de la historia. Si usted piensa que Jesús fue otra más de esas estrellas fugaces que han existido, le reto a contestar esta pregunta. ¿Por qué después de 2000 años el mundo sigue tan fascinado con Jesús?
0: Ayudándonos a entender la posición de Jesucristo, no solo en nuestros corazones, sino también en la Trinidad. Usted escucha a Visión para Vivir con el pastor Carlos Azazueta y el mensaje, Jesús, Él es Señor. Si desea repasar un punto importante que escuchó hoy o el día de ayer en este tema, vuélvalo a encontrar en la aplicación móvil de Visión para Vivir o el mensaje a través de nuestra página de internet, visionparavivir.org. 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

El corazón humano no tiene la capacidad de dar el amor que tú necesitas para ser feliz. La limitación del corazón humano es grande, pues él no puede hacer nada por sí mismo. Él siempre dependerá de un otro corazón que lo ayude y que igualmente lo ame, para que él pueda también ser feliz. En esas condiciones, el corazón humano está siempre sujeto a las limitaciones de un otro, a veces hasta más débil y mucho más carente que nuestro propio corazón, aumentando así cada vez más el círculo vicioso de la infelicidad. Un carente busca a otro carente. Un frágil se apoya en otro frágil, en la esperanza de que cada uno le dé al otro la felicidad

colocando en nuestras manos su enorme necesidad de ser feliz. Y nosotros, tú y yo, que también estamos necesitando desesperadamente de felicidad, nos sentimos confusos e impotentes. Es en ese momento de angustia y soledad que debemos recordar aquella frase: Jesús te ama. Sí, Jesús te ama, y con un amor que nace no del corazón humano, sino del corazón de Dios. Nadie te puede amar como Jesús te ama, simplemente porque Jesús no tiene amor. Él es el amor, el verdadero amor, que no puede ser encontrado en el corazón humano, porque viene de lo alto, es espiritual, sobrenatural, sagrado. Jesús no esperó ser amado por ti para también amarte. Él ya te ama, ahora, ayer, mañana y siempre. Su divino amor no establece condiciones o imposiciones para amarte. Jesús te ama como tú eres. Para Él, tú no eres feo o lindo, grande o pequeño, blanco o negro, rico o pobre, joven o viejo. Pues Jesús no ve tu apariencia, pero Él ve tu corazón. Y es allí, en tu corazón, que Él quiere habitar. Para lavar tus heridas, sacar toda tu amargura, secar tus lágrimas y limpiar las cicatrices de tu alma. Porque tú eres demasiado muy importante para Él. El corazón humano no tiene la culpa por ser limitado. Si alguien no te dio la felicidad que tú esperabas, es porque nadie te puede dar aquello que no tienes. Pero cuando tú aceptes recibir en tu corazón ese amor que perdona, ese amor que no cobra, ese amor que da la paz, la alegría, tu corazón humano será transformado en un corazón espiritual, pues en él habitará el amor de Jesucristo. Entonces tú vas a comenzar a ver, a perdonar y a amar como Jesús, el Señor. Y finalmente, tú vas a encontrar aquello que tanto buscas: la felicidad. Pues solo el amor de Jesucristo tiene la capacidad de dar todo lo que tú necesitas para ser feliz. Mira, nadie te puede amar como el Señor Jesús.

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1: Lloraba amargamente. Había construido la casa de sus sueños. Hace 2 semanas la habían estrenado. Sus 3 hijos dormían inocentemente. El descubrimiento de aquella carta lo había despedazado. Habían estado casados por 17 años y ahora su esposa le dejó una simple carta confesándole que se fue a encontrarse con su amante electrónico. Así es, la nueva forma de infidelidad, los amantes cibernéticos. Muchos de nuestros matrimonios están en bancarrota. La falta de Dios y de valores han destruido nuestros matrimonios. ¿Qué podemos hacer? Es el grito en el aire. Historias que otros callan. Bienvenido al encuentro de hoy. Yo soy tu amigo Ernesto Pinto. Y hoy conversaré con un matrimonio que experimentaron el dolor de la infidelidad mutuamente. Mario y Verónica son nuestros invitados de hoy. Primero les voy a preguntar que me cuenten un poquitito acerca de su trasfondo o cómo se conocieron.
2: Bueno, nos conocimos en una época muy jóvenes. Yo tenía 17 años, ella 15. Fue una casualidad. Yo estaba estudiando y era compañero de la prima de ella. Y en una visita que le hice a la prima, pues la conocí a ella. Era su primer día. Venía de Estados Unidos y a mí me pareció la chica más preciosa. Nunca para casarme, por supuesto, ¿verdad? Pero al mes ya estaba embarazada.
1: ¿Fue amor a primera vista o embarazo a primera vista?
3: Las dos cosas, quizás. Las dos cosas. Sí, en realidad yo estaba viviendo en Los Ángeles, California. Procedo de una familia en donde no se conoció nada de Cristo, ¿verdad? Ni religión, nada. Entonces, cuando yo me fui a vivir a Los Ángeles, viví 2 años allá. Al regresar, tenía así como 2 días de haber venido de Los Ángeles cuando él llegó a la casa de mis primas y lo conocí. Y comenzamos a platicar. Éramos amigos 2 días, 15 días novios y después salí embarazada. Así.
1: Y ahora nos reímos, pero realmente es un verdadero problema para aquellas jóvenes que nos están viendo y que claro, toman la sexualidad con mucha irresponsabilidad en nuestro mundo.
3: En mi vida siempre he pensado y me he tenido a pensar que el mejor consejo que le puedo dar a una joven es que jamás se case joven y ni tenga hijos muy joven.
1: Sí, porque 15 años es bastante joven, ¿no?
2: Sí. Sí. Bueno, de hecho yo quise escaparme, pues. En esa época estaba el conflicto militar en El Salvador y lo primero que busqué fue que me reclutaran y así fue, pues. Lastimosamente mi mamá era de las personas que decía que hiciste algo, lo arreglaban. Así que me fue a sacar. Okay. y ella nos casó, okay, ¿verdad? A la fuerza.
1: Sí. O sea que al salir embarazada Verónica, la primera reacción fue no tomar responsabilidad.
2: Por supuesto, a los 17 años era lo que menos pensaba y quería, ¿verdad?
1: ¿Y desde entonces están casados, Verónica, o qué ha pasado?
3: No, inicialmente, bueno, ni modo, tuvimos que afrontar. Gracias a Dios, pues, la mamá de él fue un gran apoyo en ese momento para los dos. Yo acudí a la casa de ella y no la conocí aún a ella. Me atendió muy bien y me dijo, no se preocupe que a mi hijo le he enseñado a ser responsable. Y yo creo que no le había enseñado, lo obligó, ¿verdad? En ese momento, pero sí estaba preocupada por la situación, pero gracias a Dios nunca pensé en abortar a mi bebé, eso sí, y empecé a tomar responsabilidades, no sabía ni cómo decirle a mi mamá, ¿verdad? Y a los 8 días apareció él y hablamos los dos con mi mamá, entonces él pidió permiso para casarnos y no fue así, ¿verdad? No, yo me fui a su casa, a un apartamento que le habían dado a él para que viviéramos los dos y pasamos 8 meses juntos sin casarnos.
2: Bueno, después de que nos casamos, 2 meses después nació nuestra hija. La situación es que a esa época ya el amor o lo que pensamos era amor realmente ya no estaba siendo parte de nuestra vida, sino que era la realidad, compromisos, obligaciones, pagos y todo lo demás.
1: El lloro del niño.
2: Eso principalmente. La situación es que después de esa época prácticamente nos divorciamos en secreto. Ella en su habitación, yo en mi habitación, mi vida privada completamente, su vida privada completamente. Lo único que yo le exigía era comida, mi ropa, y me iba. Y durante 6 largos años vivimos así.
4: Siempre las mujeres tienen otra versión de lo que realmente pasó, Mario.
2: Definitivamente, yo sé.
4: ¿Qué pasó, Verónica?
3: Bueno, en realidad sí, cuando despertamos, quizás después de dar yo a luz a mi bebé, nos dimos cuenta que la responsabilidad era tan grande y era muy difícil. Él casi nunca tenía trabajo estable, ¿verdad? Entonces acudíamos donde la suegra, a quedarme yo varios días en la casa de ella, luego regresaba a la casa. Hubo un gran distanciamiento porque realmente no era amor lo que había, era una necesidad de ayudarnos mutuamente en el problema que teníamos ambos. Mm. Y habíamos sentido quizás que la bebé era una carga, ¿verdad? Y sin embargo, tratábamos de ser lo mejor por ella, porque sí la amamos. Quizás fue lo único que Dios nos dio para que pudiéramos subsistir como personas y como pareja. Y bueno, entonces pasaron 5 años difíciles. Nosotros, él hacía sus cosas y yo hacía las mías.
4: ¿Qué significa eso? ¿Que era mujeriego?
3: Él era mujeriego y yo salía con otras personas también.
4: ¿Sí? O sea, que hubo infidelidad de parte de los dos.
2: Es que no estábamos realmente unidos. Compartíamos una casa como hermanos y una vida así. No había ni siquiera una relación ni mínima. Teníamos vidas separadas dentro de nuestra propia casa.
3: 5 años pasamos así, hasta un momento dado que yo seguía estudiando, aún en contra de voluntad de él. Mi madre me apoyaba para que yo estudiara y yo consideraba que no lo necesitaba él, solo para que me diera, perdón, la casa. Y mi mamá me daba ropa, el zapato, lo que yo necesitaba, estudios y todo. Y entonces yo sentía que solo la casa era lo que él me daba y lo que necesitaba de él mientras crecía la niña. Había decidido no tener más hijos también y bueno. Mi hija mayor tiene 7 años mayor, es más, 7 años más que el segundo. Y producto de toda esa situación que vivíamos, es que yo salía con otras personas también. Yo sabía que él salía con otras personas, pero era como que no le tomábamos importancia a las situaciones, ¿verdad? Solo vivíamos el día por vivirlo. Al cabo de esa época, fue cuando yo decidí, le dije a él que nos divorciáramos.

0: Gracias por acompañarnos en el encuentro de hoy. Yo soy tu amigo Ernesto Pinto y agradecería que me visites en nuestro portal del internet www.encuentro.ca. Desde ahí tú me puedes enviar tus comentarios o tus sugerencias, www.encuentro.ca. Ante la crisis de tu matrimonio, te preguntarás, ¿cuál es la salida? ¿Dónde se encuentra la respuesta a mis crisis? Escuchemos cómo Mario y Verónica resolvieron su situación.
1: En 1994 me despidieron del empleo que había tenido durante más de 5 años. Había sido vendedor durante todo ese tiempo y para mí era fácil decir dentro de 15 días vuelvo a trabajar. Y comencé a tomarlo bien al suave, bien despacio. Pasaron 15 días y no conseguí trabajo, se me acabó el dinero que me habían indemnizado. Pasaba un mes y medio, comenzamos a pedir fiado en las tiendas alrededor, comenzamos a pedir dinero alrededor con nuestros vecinos y todo eso, con nuestros padres. Y dentro de un mes yo trabajo y yo pago todo. Pasaron 6 meses y yo no tenía ni un 5 partido por la mitad. Entonces comenzó a entrar pensamientos de realizar un robo, un asalto junto con otros amigos. ¿Por qué era tan fácil, decía yo, tener dinero? ¿Por qué iba a estar sufriendo?
0: O sea, que la crisis le lleva a pensar que, bueno, ya no vale la pena seguir luchando honestamente. Exacto. Me voy a dedicar a delinquir.
1: Exacto. Pensando eso estaba cuando mi padrastro, al cual yo odiaba completamente, alguna vez en mi juventud hasta lo amenacé con un puñal, él se acercó a mí y me dijo, Mario, quiero que me acompañes a un desayuno, me dijo. Los desayunos eran de una organización cristiana y yo no quería saber absolutamente nada de Cristo, y mucho menos cuando mi hija tenía los zapatos rotos completamente, no me la daban jugar en el kinder porque no tenía ropa, no tenía nada. Entonces yo decía, Cristo no tiene nada conmigo, pues yo no quiero nada con él. Pero él me amenazó de una manera bien sutil. Me dijo, si Cristo te ha escogido, me dijo, o vas por las buenas o vas por las malas. O en el hospital o en la cárcel, me dijo. Pero de que llegas, llegas a los pies de él. Oye, dije yo, o sea, lo que me está pasando es que me está amenazando. Si yo voy a hacer ese asalto, dije, disparan una bala y solo a mí me cae. Llega la policía y solo a mí me agarra. Entonces, para callarlo, mejor voy a ir. Fui a ese desayuno y aunque yo no pude comprenderlo, el Señor transformó mi vida en ese lapso de un día, en esa mañana. Cambió totalmente mis pensamientos.
0: Veo que te has puesto muy emocional, Verónica. Sí. ¿Por qué?
2: Bueno, porque cuando él tuvo ese cambio, ese año falleció mi mamá. Entonces, como que yo sentí que en ese momento se me había terminado mi vida, pues porque ahora tenía que depender de él. Y entonces, cuando yo comencé con mi último año de bachillerato, él sí me apoyó económicamente para que terminara. Pero yo aún pensaba en que no quería nada con él, ¿verdad? Y entonces, yo empecé a ver cambios en él.
0: A que Cristo estaba haciendo un trabajo especial en el corazón de Mario.
2: Sí, pero a mí me molestaban los cambios. Y nunca voy a olvidar una vez que me dijo, estaba leyendo la Biblia y se puso a leerme en voz alta. Entonces yo no soy loca para estar leyendo eso, le dije. Así es que no me estés diciendo nada, y me di la vuelta y me fui a otro lado. Entonces, y él solo se quedó callado, y aunque no te guste, yo te lo voy a poner siempre, te lo voy a leer siempre. Él ponía alabanzas, yo las quitaba y ponía una radio mundana, entonces ya era un pleito. Terminamos, bueno, como siempre, nos agarrábamos, nos dábamos duro, como que éramos dos niños peleando, nos rompíamos las ropas, rompíamos los zapatos y cualquier cosa en venganza.
0: Es tremendo, ¿eh?
2: Era tremendo, era una situación horrible. Y entonces, después de ese tiempo, cuando ya yo le dije, ok, yo ya no aguanto, quiero que nos divorciemos, entonces él realmente, yo creo que ya me amaba, pues. Ya Cristo le había puesto amor para mí en su corazón. Y entonces lo bonito fue que cuando yo me fui de la casa, me voy para donde la mamá de él, entonces, y me dijo ella, Verónica, solo le quiero pedir un favor, me dijera, yo quiero que acompañe mañana a Mario al desayuno, me dijo. Ok, bueno, voy a ver, le dije, me acosté y en la mañana yo vi que mi suegro se levantó, él también se levantó, estaba preparado para ir al desayuno. Y yo en mi mente dije, bueno, yo no pierdo nada con irte. Voy y salgo de ahí. Y solo para darle el gusto a la suegra, dije.
0: Claro.
2: Cuando yo estaba ahí en el desayuno, desde que llegué, unos hermanos dijeron en la mesa donde llegamos, usted sabe que todos los que estamos aquí, no estamos aquí porque seamos buenos, sino porque somos malos, me dijo. Y yo me asombré, entonces, pero hemos tenido la misericordia de conocer a Cristo, me dijo. Esa es la diferencia, me dijo. y de ahí yo no recuerdo el mensaje, yo no recuerdo los testimonios, no recuerdo, solo recuerdo cuando llamaron, que quienes querían aceptar a Cristo, yo lo volví a ver a él, se sonrió y yo me puse de pie inmediatamente. Cuando llegué adelante, yo no podía parar de llorar. Yo lloraba y lloraba y lloraba y yo sentía que Dios estaba limpiando. Dios estaba limpiando. Dios transformó de raíz nuestras vidas.
0: Voy a pedirle a Verónica que por favor nos envíe un mensaje a aquellos que están en este momento indecisos, que tal vez piensan que ya no hay esperanza para ellos. ¿Qué tú les dirías?
2: Quiero decirles que sí hay esperanza y que la única esperanza es Cristo. Él restaura no solo tu vida, sino tu matrimonio y todo lo que tú realmente desees. Y que no es una mujer la que cambia al hombre, es Cristo. Muchas mujeres dicen muchas veces que van a hacer que sus esposos cambien. Es imposible, pero Cristo sí puede cambiártelo.
0: Espero que hayas disfrutado el encuentro de hoy. Si deseas responder a este programa y vives en Norteamérica, puedes llamarme completamente gratis al 1-800-565-1810. Si tienes acceso al internet, ve a la página encuentro.ca. Ahí puedes volver a escuchar este programa o los programas anteriores. Nuestra dirección postal, Programa Radial Encuentro 225 Riverton Avenida, WPG Manitoba R2L0N1, Canadá. Será pues hasta nuestro próximo encuentro. Soy Ernesto Pinto recordándote que Dios te ama y yo también.

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0: y he aquí, yo estoy con vosotros todos los días hasta el fin del mundo. Amén.
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2: Lo que por gracia hemos recibido, tenemos que darle por gracias, hermano. Agradecido vivo de mi Dios.

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0: 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Nuestros peores enemigos, Satanás, la muerte y el pecado, serán destruidos y encontraremos una gran justificación y vindificación en nuestro Señor Jesucristo. Siga con nosotros y escuche con atención el mensaje de la palabra de hoy. Justicia.
1: Los escritores de los evangelios en el Nuevo Testamento, que son los relatos de la venida de Jesucristo, hablan de él como el cumplimiento de muchas profecías del Antiguo Testamento. Fíjese en algo, ese es el caso especialmente en el Evangelio de Mateo, donde él citó a los profetas del Antiguo Testamento y demostró cómo Jesucristo es el cumplimiento de esas profecías. Un buen ejemplo de eso se encuentra en Mateo capítulo 12, donde habla de Jesús como el cumplimiento de una antigua profecía del profeta Isaías en el Antiguo Testamento. Voy a leerles el capítulo 42 de Isaías, versículos del 1 al 4, y en el mismo notaremos que se habla de lo que es visto como cumplido en la persona de Jesús. Isaías capítulo 42 comienza así: Este es mi siervo, a quien sostengo, mi escogido, en quien me deleito. Sobre él he puesto mi espíritu, y llevará justicia a las naciones. No clamará, ni gritará, ni alzará su voz por las calles. No acabará de romper la caña quebrada, ni apagará la mecha que apenas arde. Con fidelidad hará justicia, no vacilará, ni se desanimará, hasta implantar la justicia en la tierra. Las costas lejanas esperan su ley. Ahora bien, esos cuatro versículos fueron citados en su totalidad, y usted puede ver eso en el Evangelio de Mateo, capítulo 12, y ellos vieron que cuando la persona de Jesús vino, él era la encarnación. Él era el cumplimiento de esa declaración del profeta Isaías en el Antiguo Testamento. Isaías vivió durante un tiempo de abundancia y mucha plenitud entre la sociedad israelita. Sin embargo, la moral de la gente estaba en bancarrota. Puede considerarse similar a muchos de los países del mundo actual que tienen una espléndida opulencia, dinero y culturas muy, muy ricas y poderosas. Sin embargo, hay mucha inmoralidad, mucha indecencia y falta de piedad. Cuando Jesús regrese, Él va a establecer lo que traerá parcialmente, lo que se habla en el capítulo 42 de Isaías. Permítame explicarle eso. Jesús vino para traer justicia, entre otras cosas. En Isaías 42, en el versículo 1, dice que Dios pondría su espíritu en su siervo para llevar justicia a las naciones. En el versículo 3 dice que con fidelidad hará justicia. En el versículo 4 dice que no vacilará ni se desanimará hasta implantar justicia en la tierra. Usted tiene la sensación de que esa persona fue enviada específicamente por el Señor para hacer las cosas bien una vez más. Bueno, cuando pensamos en la justicia, ciertamente hay mucha injusticia en el mundo. Vemos países donde hay guerras que están desgarrando el tejido de la cultura y la gente está siendo desplazada. Vemos otros países donde hay dictadores que están abusando de los derechos humanos fundamentales. Tenemos el acoso sexual que ocurre en todos los niveles, tanto en el campo de la política como en el de las artes. Es realmente desalentador cuando miras lo corrupta que es la naturaleza humana. Hay problemas de engaño y de abandono, de negligencia y de racismo. Muchas personas que han escuchado este programa han sido violadas por alguien, han sido rechazadas, han sido abusadas o maltratadas por alguien. Incluso podemos tener oyentes del programa que han sido encarcelados o han perdido sus hogares por causa del Evangelio de Jesucristo. Quiero animarlo a darse cuenta de que una de las cosas fundamentales que Jesucristo traerá con su regreso será la justicia. Ahora bien, antes de hablar de ese cumplimiento final de la justicia, primero tenemos que entender que Jesús sí trajo la justicia por medio de su sufrimiento y su muerte. Eso parece bastante extraño, pero la forma como Jesús demostró la justicia fue oponiéndose a los ricos, a los arrogantes y a los altaneros y a los que no lo recibieron por su orgullo, por depositar su confianza en su dinero, su riqueza y su poder. Pero él elevó y levantó a los pobres, los humildes, los mansos, las personas que estaban oprimidas. Jesús también trajo justicia a través de su propia expiación, pagando por nuestros pecados con su sufrimiento y su muerte en la cruz. Eso suena extraño, pero el medio por el cual Jesús nos trajo la justicia fue a través del sufrimiento de la injusticia. Él estaba muy consciente, y Dios Padre también estaba muy consciente de que terminaría en la cruz, que Jesús sería sacrificado, por decirlo de alguna manera, por humanos que estaban llenos de pecados y horrores, y que Jesús sería capaz de resucitar de entre los muertos y sería capaz de traer el perdón de los pecados a todos los que lo buscan, a todos los que ponen su fe y su confianza en él. Fue por esa razón que los autores del Nuevo Testamento vieron a Jesús como ese humilde siervo y, de hecho, algunos de los profetas del Antiguo Testamento se refirieron a él como el siervo sufriente, el siervo que sería maltratado y abusado y aún así sería fiel al Señor. Ellos vieron a Jesús como el cumplimiento de esas profecías. Una de las cosas bellas acerca de Jesús que se dice aquí es que una caña mayugada no se romperá, ni se apagará la mecha que apenas arde. Vemos en el ministerio de Jesús que él tomó una posición muy firme y fuerte contra las personas que manipulaban y abusaban de otros. Pero fue tan amable y compasivo que recibió a los pecadores que anhelaban ser perdonados y restaurados. Él no tomaría una postura dura contra las personas que se encontraban luchando, sino que las levantaba y las elevaba. Esa es una hermosa característica para que los cristianos la practiquen y la emulen. Ahora bien, ¿qué pasará con Jesús cuando regrese? Necesitamos que nos recuerden que cuando Jesús vino la primera vez, no vino como un guerrero. Él no vino para derrocar gobiernos, para literalmente luchar contra quienes se le oponían. Él vino muy mansamente y permitió intencionalmente que la gente lo pusiera en la cruz, porque su verdadera confrontación era con Satanás y con el pecado. Para entenderlo plenamente, usted tiene que leer los evangelios y escuchar el relato de la vida, muerte y resurrección de Jesús. Pero, cuando Jesús regrese, cuando vuelva y buenos ejemplos de esto se hablan en los libros del Nuevo Testamento, como el libro del Apocalipsis, donde se demuestra que Jesús regresará en esplendor, en gloria, con un inmenso poder y se le describe como el Cordero que ha venido. En ese entonces, él regresará como un guerrero. En ese momento él vencerá a sus enemigos y a quienes lo han odiado. Por eso es muy importante que si usted anhela la justicia, se alinee con Jesucristo. Ahora bien, usted no puede asegurar que en este mundo pecaminoso recibirá la justicia y la rectitud de manos de otros pecadores, pero sí puede tener la garantía de que todas las cosas serán rectificadas, serán corregidas por la autoridad de Dios y por el regreso de Cristo. Esa es una de las cosas que los cristianos realmente esperan. Con el regreso de Jesús, no solo recibiremos la bendición y el beneficio de haber puesto la fe en Jesús, y recibiremos el perdón de nuestros pecados, un cuerpo resucitado, una vida con Dios en la eternidad, sino que ya no habrá más errores de justicia, ya no habrá más abusos, se eliminará el abandono, el engaño, el racismo y todas las cosas que asolan a la humanidad y a las culturas. No se equivoquen, aquellos que han odiado a Cristo, aquellos que se han reído de Dios, estarán en el infierno. Habrá un juicio para esa gente y no habrá ninguna misericordia al momento del regreso de Cristo. Por eso es importante que usted se arrepienta de sus pecados. Por eso es importante que usted venga humildemente a Jesucristo y lo reciba como aquel que en última instancia traerá justicia. Y usted descubrirá con el paso del tiempo que su fe en Jesucristo será reivindicada. Su confianza en Dios, su amor por el Señor Jesús lo animará y lo sostendrá inclusive cuando otros se opongan, lo descuiden y lo reprendan. Dios lo justificará. Anímese si usted ha sufrido en las manos de otros. Será en el futuro con la venida de Jesús cuando todos los errores serán corregidos, todas las injusticias serán contestadas y corregidas, y usted recibirá la bendición de la restauración y el cumplimiento. Esa es una de las cosas que evita que nos volvamos amargados. Por el contrario, tenemos una sensación de esperanza de que nuestra fe será reivindicada. Nuestros más grandes enemigos, Satanás, la muerte y el pecado, serán destruidos y encontraremos una gran justificación y vindicación en nuestro Señor Jesucristo.
2: Gracias al Pastor Schroeder por el mensaje que hemos escuchado hoy, el cual es muy valioso para nosotros. Le invito a escuchar esta interpretación musical.
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casa y su amada esposa Umbelina Romero, y es para sus hijos Paul Espinosa y Sarita Espinosa. Sigamos adelante.

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6: Con la frase que vamos a decir a continuación, algunos se ofenderán. Creemos que la civilización y la barbarie en algún punto se tocan. Decimos que hemos avanzado mucho en esto que llamamos civilización. Los niveles de vida han progresado. Más personas asisten a las escuelas de todo tipo y aquello que llamamos cultura parece estar accesible y disponible para todas las personas como nunca antes. Es decir, hemos avanzado en términos generales en esto que llamamos civilización. Pero también existe una especie de contrasentido o desmentido a la afirmación hecha antes. Se trata de aquellos actos de barbarie que cometen algunos seres humanos cuando tienen la posibilidad o el poder para hacerlos. De esto nos dan testimonio a diario los informativos de los medios de comunicación, los reportajes, todo aquello de que nos enteramos y que nos hace mirar con horror al ser humano. Porque mucha de esta barbarie en que se ve envuelto el ser humano, los protagonistas son personas con altos índices de educación, de lo que llamamos personas cultas. Por ejemplo, el caso de la pornografía infantil. Se dice que es un negocio que mueve sobre los 500 millones de dólares al año. Es decir, este tipo de empresas, si podemos llamarlas así, generan más recursos que las exportaciones de productos elaborados de materia prima de cualquier nación. En este negocio sucio se invierten millones en equipos de filmación. Se contratan a personas que van a estar detrás de estas cámaras y se engaña a padres y a niños para llegar a las bajezas más increíbles que luego serán puestas en estos vídeos, duplicados por millones y vendidos como un producto más. Esto es un ejemplo pálido de la barbarie en que el ser humano culto y civilizado se ve envuelto en nuestro tiempo. Si tuviéramos que hacer un catálogo de todas estas cosas, con toda probabilidad, este sería un punto entre muchos otros tantos en que el ser humano participa en un afán de lucro, de codicia y en donde se han perdido todas las referencias morales. Civilización y barbarie van de la mano y en realidad constituyen una tragedia. Como nunca antes se hace más evidente el mensaje de Jesucristo, que habló no de tres o más alternativas para el ser humano. No se presentó a sí mismo como el camino para llegar a Dios. No, un camino, no un sendero, sino el camino, porque la barbarie que ha hecho presa del ser humano necesita también una solución radical.
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6: Esto es Vida en Familia Hoy. Nuestro anfitrión es Dennis Reini y yo soy Roberto Lepín. Hoy continuaremos hablando sobre lo que importa cuando se trata de la crianza de los hijos.
7: Así es, y tenemos un invitado especial. Él es Gary Thomas, autor del libro Criar Hijos es Algo Sagrado. Gary, bienvenido a Vida en Familia Hoy.
8: Gracias, gracias Dennis, es un privilegio estar aquí.
7: Cuando nos casamos, miramos a los ojos de esa otra persona a la que no conocemos tan bien todavía y decimos, acepto, te tomo, te recibo. Luego, usted comienza a tomar los frutos de esa relación, sus hijos. Entonces nos damos cuenta que es complicado y que Dios tiene que hacer un duro trabajo de cinceladas en nuestras vidas si se lo permitimos.
8: Tenemos hijos por varias razones. Muchos de nosotros simplemente creemos que son lindos, pensamos que será divertido, creemos que es lo que tenemos que hacer. Nos cansamos de que los abuelos nos digan, ¿cuándo me van a dar nietos? Me gusta lo que dijo Bill Cosby. Él dijo que quería tener un hijo para tener alguien a quien pasar su nombre, hasta que su hijo llegó a ser adolescente y luego dijo, hijo, no les des tu nombre. No me importa con quién estás hablando, simplemente no les des mi nombre. Pero no creo que muchos de nosotros tengamos hijos por razones más bíblicas. Realmente no pensamos en ello, pero estamos hablando sobre el sacrificio a lo cual esto nos lleva. Es sorprendente cuán pocos pasajes hay en la Biblia que realmente hablan acerca de la crianza de los hijos. Pero uno que realmente me desafía es de cierta manera indirecto. Pablo está hablando sobre cómo se relacionaba con los corintios como padre. Esto leemos en 2 Corintios, capítulo 12, comenzando en el versículo 14. Pablo dice, después de todo, no son los hijos los que deben ahorrar para los padres, sino los padres para los hijos. Así que de buena gana gastaré todo lo que tengo y hasta yo mismo me desgastaré del todo por ustedes. Esto es simplemente tan poderoso para mí. Pablo describe la crianza de los hijos diciendo, no solo tengo que sacrificarme por mis hijos, sino que tengo que expandir todo lo que tengo y luego, cuando ya haya dado todo lo que tengo, también me gastaré a mí mismo. Esa es la imagen que Dios nos da en la Biblia acerca de la crianza de los hijos. Demandará todo lo que tenemos y luego demandará también a nosotros mismos. Literalmente, tenemos que poner nuestras vidas.
9: Ahora, hay un peligro en lo que acabas de describir, y es que muchos padres hoy en día han tomado esa advertencia y dicen, vamos a hacer precisamente eso, vamos a gastar todo por nuestros hijos, vamos a renunciar a todo por nuestros hijos. Y en el proceso, el hogar se vuelve centrado en los hijos. Ese es uno de los temas que abordas cuando hablas sobre esto, ¿verdad, Gary?
8: Bueno, sí. Y una de las mejores cosas que podemos hacer por el hogar es tener un matrimonio fuerte sobre el cual se edifique todo. Para una madre joven es tan fácil obsesionarse con un bebé, simplemente es así. Es un hecho natural de la vida. Pero una madre joven en realidad cambia poco a poco el cuidado emocional a largo plazo de ese hijo si amenaza su matrimonio al ignorar a su esposo o simplemente al no separar un tiempo para que los dos estén a solas y puedan nutrir su matrimonio. Una de las cosas más devastadoras que pueden ocurrir en un hogar es el divorcio. Y el divorcio usualmente no es una decisión rápida. Se trata de muchos pequeños pasos de mini separaciones. Uno se separa emocionalmente, uno se separa espiritualmente, hasta que en última instancia hay una gran separación que es representada por el divorcio. De modo que sí, creo que en última instancia, si uno quiere el mayor bienestar para los hijos, su primera labor es mantener unido ese matrimonio. Y es interesante que eso es exactamente lo que dice la Biblia en el libro de Malaquías. Está ese pasaje famoso en Malaquías capítulo 2 en el que Dios dice que aborrece el divorcio. Es interesante cuando uno comienza a ver las razones por las cuales Dios está tan en contra del divorcio. Él dice en el versículo 15 de Malaquías capítulo 2, ¿acaso no hizo el Señor un solo ser, que es cuerpo y espíritu? ¿Y por qué es uno solo? Porque busca descendencia dada por Dios. Ahora, ese no es el único propósito del matrimonio, pero según Malaquías, es uno de los propósitos principales del matrimonio, que Dios desea hijos piadosos. Ahora, no es garantía que si dos padres permanecen juntos, van a tener hijos piadosos, pero es lo más probable. Los hogares estables tienden a producir hijos más estables.
7: Así que, en última instancia, si nuestra meta es tener un hogar que honre a Dios, en el que Dios sea el centro de esa casa, donde todos vivimos para glorificar el nombre de Dios, que creo que es la razón por la que fuimos enviados acá, para buscar primero el reino de Dios, por esa reverencia a Dios, quiero mantener a mi matrimonio unido, porque sé que Dios no desea simplemente un hijo. Él desea un hijo piadoso, y es mucho más probable que un matrimonio estable produzca hijos estables.
8: Me gusta llevar a las personas hasta el final. ¿Cuál es su mayor esperanza para su hijo o hija? Mi mayor deseo es que en el gran día del juicio, mi hijo y mis dos hijas escuchen. Bien hecho, entra en tu descanso. Y creo que es tan importante tener eso en mente, porque hay demasiadas oportunidades aquí. Saben, todos nuestros hijos han tenido entrenadores de deportes, han tenido profesores de música. A los tres los hemos enviado a toda clase de actividades extracurriculares. Queremos que ellos utilicen sus mentes. Queremos que se conviertan en los mejores atletas, como ellos también lo desean, que sean los mejores músicos o lo que sea. Pero nada de eso importará para mí en ese día. No me importará si mi hijo podía correr 1.5 kilómetros en 4 minutos. No me importará si mi hija podía cantar afinada. Lo que yo quiero que ellos sepan, más que ninguna otra cosa, es que van a pasar la eternidad con el Dios que los creó. Por lo tanto, no quiero entrar en situaciones en las que yo les diga, ya saben, esto podría ayudarles académicamente, pero ¿cómo afectará su alma? ¿Cómo afectará esto su relación con Jesucristo? ¿Es realmente saludable si tengo una hija que se ve como una prometedora campeona olímpica de gimnasia y voy a tener que enviar a otra persona para que la críe? Ellos van a enseñarle los movimientos apropiados para que sea una gimnasta. Pero ¿es realmente ese el mejor escenario para que finalmente ese día ella sea recibida en la eternidad?
9: ¿Sabes? En verdad, he hablado con mis hijos en su adolescencia y les he dicho, a lo largo de los años de su adolescencia, mamá y yo vamos a decirles que no a algunas cosas y que sí a otras. Ustedes tienen que saber desde el principio que lo más probable es que digamos que sí y podamos ceder en cualquier cosa que veamos y creamos que será espiritualmente positivo en sus vidas. Vamos a decir que sí a todas esas cosas. Ahora, yo les dije, por otro lado, si vemos algo que creemos que puede ser espiritualmente perjudicial, ustedes verán que nos vamos a cerrar rápidamente, rígidamente, enseguida. Así que cuando nos escuchen decir que sí a algunas cosas y a otras no, tengan en mente que ese es el estándar fundamental según el cual vamos a actuar.
7: Roberto, yo no podría estar más de acuerdo contigo. De hecho, estás hablando de una cuestión de cuál voluntad es la que se hará en última instancia.
9: Ajá.
7: ¿Se hará la voluntad del Hijo o la voluntad de Dios? Y como padres, lo que debemos hacer es comprender que nosotros representamos la voluntad de Dios para nuestros hijos al moldear sus pequeñas voluntades, de modo que comiencen a aprender cómo obedecer a Dios. Ahora, no podemos garantizar que eso sea lo que harán, pero depende de nosotros el no centrarnos en los hijos. Y si usted se enfoca más en la comodidad de sus hijos que en su carácter y en el hecho de que aprendan la obediencia, habrá tiempos de dolor en la vida de su hijo. Creo que la prueba final para saber si usted tiene un enfoque central en los hijos, en su forma de criarlos, o si tiene un enfoque central en Dios, es de dónde recibe sus órdenes. Si las recibe del mundo, entonces va a comparar lo que su hijo hace con lo que todo el mundo está haciendo. Sin embargo, si usted recibe sus órdenes de las Escrituras, entonces se dará cuenta de que su espíritu y su alma se levantan de tal manera que cuando usted tome decisiones para su hijo, no va a pensar en que ese hijo esté feliz, sino que pensará en que el hijo se convierta en una persona íntegra, en que esté completo, porque está ayudando a su hijo a crecer en sabiduría, estatura y favor con Dios y con los hombres.
8: La imagen de criar hijos es mucho mayor de lo que nos damos cuenta. Es interesante que el Antiguo Testamento comience con una familia totalmente disfuncional. Tenemos a Adán y Eva, que se culpan el uno al otro. Tenemos a un hijo que mata a su hermano y seguimos viendo que la disfunción continúa a través de todas las familias. Tenemos a Abraham, quien envía al exilio a uno de sus hijos para que muera de forma natural, pero entonces Dios interviene. Tenemos todo este problema de Isaac y Jacob, tenemos problemas a lo largo de todo el Antiguo Testamento y ni siquiera hemos tocado el tema de David y su familia. Es una telenovela y es sorprendente pensar que esta es la familia, de cierta manera, la primera familia en las Escrituras, y me pregunto si alguno de nosotros quisiera estar en alguna de estas familias. Y, sin embargo, al final del libro de Malaquías, todo comienza a tener sentido, cuando el último versículo en el Antiguo Testamento dice que Dios enviará a un profeta que hará que los padres se reconcilien con sus hijos y que los hijos se reconcilien con sus padres. Y es como si Dios estuviera admitiendo que esa ha sido una larga historia de familias disfuncionales, pero Él va a hacer una obra que pondrá a todos de cabeza, lo que para mí, como padre, significa que mi familia en realidad es una imagen de la redención de Dios. Es una imagen para el mundo de lo que ocurre cuando Dios toma a una familia disfuncional que simplemente vive según sus propios deseos, para su propia felicidad, para sus propios propósitos y adopta una visión mayor para construir el reino de Dios. Eso es lo que hace que los padres cambien y estén dispuestos a sacrificarse por sus hijos, y esa es la visión que les dice a los hijos. Esta es la razón por la que quiero obedecer a mis padres. Quiero mostrarle al mundo que esto es lo que pasa cuando Dios entra en una casa. Cuando Dios está en la habitación, las cosas son diferentes.
9: En este punto, tenemos una imagen mucho mayor de lo que Dios pretende, entonces, Dennis. Uh-huh. Muchas veces, cuando venimos a hablar sobre la crianza de los hijos, estamos hablando sobre cómo hacer que sea más fácil o cómo corregir este problema, cómo lograr esta modificación en el comportamiento, cómo tener paz en el hogar. Todas estas cosas son muy útiles e importantes, pero también es bueno simplemente hacer una pausa y preguntarnos, ¿qué es lo que Dios quiere hacer?
7: Cierto, cierto. Roberto, tienes razón. Y somos culpables aquí de ocasionalmente ser demasiado impulsados por principios en términos de proveerles principios a los padres. Y sé que usted quiere principios y técnicas prácticas. Nuestra misión es ayudarle a aplicar las Escrituras a su propio matrimonio y a su familia. Pero lo que Gary acaba de decir sobre la manera en que cierra el Antiguo Testamento es la promesa no solo de un principio, sino de una persona, y esa persona es Jesucristo.
9: Uh-huh.
7: Él será el que traiga la redención, la reconciliación y la esperanza para las familias. Y sabe una cosa, cuando usted se encuentra con Jesucristo, Ahí comienza la gran aventura para la cual fueron diseñados los matrimonios y las familias, y así es como criamos a la próxima generación de hijos.
9: Muy bien, nuevamente, si uno tiene la imagen más grande, si uno tiene idea de lo que Dios quiere hacer, no solo en las vidas de sus hijos, sino también en sus propias vidas, eso puede cambiar el paradigma de cómo criamos a nuestros hijos. Estuvimos junto a usted, Tony Tamayo como Gary Thomas, Vicente Vieira como Dennis Rainey, quien les habla Duval Rueda interpretando a Roberto Lepín. Que Dios le bendiga.
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0: Dale gracias al Señor por tu familia. Dale gracias al Señor por tu casa. Dale gracias a Dios por tus hijos.
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Un saludo muy especial para todos los oyentes que están en simultáneo con Tiempo Compartir para Chile, Bolivia, Colombia, Ecuador, Puerto Rico, Canadá, Francia, Alemania, que están compartiendo con nosotros. Y gracias para todos los hermanos que están en España. Gracias la India. Gracias a los hermanos que están en Puerto Rico, Canadá, también que nos sintonizan a través de la www.tiempocompartir.com, que transmitimos de Lima, Perú.

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